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7: La radio te informa la hora. 15. 2 minutos.
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10: La radio te informa la hora. 16. Un minuto.
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Muy buenas tardes a la audiencia de Radio Grapehuá, los oyentes del programa Sin Censura, siendo puntualmente las 16:04 de este día, viernes 24 de julio del año 2026, empezamos con el desarrollo del programa. Ya empezamos con la presencia de visitas. Se trata de la gente que está a cargo de la Junta de Saneamiento de Carapeguá, el presidente de la Junta y el vicepresidente. Después le voy a comentar de quién se trata. Primeramente quiero desarrollar esta suerte de editorial que siempre utilizo estos minutos para ese fin. Y quiero hablar sobre la situación de inseguridad. Ya saben, les saludo al amigo de todos ustedes, quien les habla, Gilberto Rufinel, de SAIUPEI. Al frente de los controles está el amigo Marcelo Bogarín. Y bueno, el tema de la inseguridad, y ya dije, y creo que hoy coincide conmigo en sus valoraciones una senadora, que la cuestión es estructural, que hay muchos problemas que atender para que esos problemas estructurales no incidan en la inseguridad que sufrimos todos los paraguayos. Una situación realmente delicada estamos atravesando, pero no podemos, siendo bien objetivos, solamente responsabilizar a este gobierno, ni al anterior ni al anterior. Es por falta de políticas que no se aplicaron en su momento. Y el principal problema para mí es el problema de acceso a un trabajo digno de nuestros compatriotas. Y también se refirió al tema de la distribución de tierras, que no le sirve absolutamente a nada a muchos agricultores o campesinos sin tierras, porque con la tierra nomás no solucionan su problema. Sin asistencia técnica, sin acceso a créditos blandos a largo plazo, no le hicimos ningún favor. Y estas personas que están en estos departamentos, en áreas boscosas, utilizan sus tierras para fines ilícitos, para la plantación de marihuana y para otros fines. Por eso digo, aquí hay una cuestión estructural y no podemos. Hay mucha gente que cree que yo, porque tengo cierta amistad con el ministro del Interior, solamente somos conocidos, no es mi amigo. Pero yo no puedo faltar a la objetividad y decirle, no, Riera es el culpable y hay que echarle a Riera. Viene otro y va a hacer lo mismo. El problema de la inseguridad de Paraguay estamos atravesando hace mucho tiempo. Y si vamos a hacer una retrospectiva histórica, vamos a ver cuántas situaciones de esta naturaleza ocurrió. ¿Cuántas? Por eso es importante ser realista y administrar y hacer valoraciones de manera objetiva y no tener una opinión tendenciosa a perjudicar o a dañar la imagen de nadie. Yo soy objetivo. A mí no me van a convencer. Yo no voté ni aposté por este gobierno, pero no tampoco le hago responsable directo. Lógicamente alguna responsabilidad tiene, pero no toda. Por eso digo, es transversal, este problema es transversal, vamos a decirle, a la cuestión política, a la cuestión de los gobiernos, y también transversal con el tiempo. Ya están con nosotros, vamos a tener que hablar con ellos. El presidente de la Junta de Saneamiento de Carapeguá, estén atentos, señores, porque vamos a recibir noticias importantes de parte de los mismos. El amigo Lucho Noguera y el italiano vicepresidente de la Junta, el amigo Gabriele Esquaila. Ya le saludamos al presidente de la Junta, el amigo Lucho Noguera. ¿Qué tal, Lucho?

0: Yo,
1: ¿Qué
0: buenas tardes.
1: tal, Rufo? Muy buenas tardes para vos, para tu audiencia, a nuestro amigo que maneja controles acá y al amigo vicepresidente Gabriel, ¿verdad? Venimos hoy, Rufo, para aprovechar este espacio y hablar un poco y comunicarle un poco a la ciudadanía, a los usuarios, de los trabajos que estamos llevando adelante en la Junta de Saneamiento de Carapeguá. También quiero aprovechar este espacio, ¿verdad?, para comentar un poco del comunicado que hemos hecho. Hemos lanzado un comunicado de la comisión directiva porque hay muchas quejas, hay muchos trabajos que se está llevando adelante y que han ocasionado varias interrupciones en el servicio de la red, ¿verdad? Y entonces, en ese orden venimos hoy, ¿verdad?, con Gabriel. Hoy estuve en la mañana con Reinaldo Galloso también hablando un poquito, pero queremos aprovechar este día entero para abarcar a profundidad varios temas, ¿verdad? Si bien nosotros seguimos de la Junta de Saneamiento solucionando varios problemas, el alcantarillado sanitario prácticamente es en un 80%. No digo el culpable porque es una obra que necesita la ciudadanía, ¿verdad? Pero ¿qué tenemos que atender?
0: La construcción.
1: Exactamente, esa obra es muy importante y por eso justamente lanzamos un comunicado, no buscando culpables, sino que más bien tratando de comunicarle a los usuarios de que estos problemas seguiremos teniendo, ¿verdad? Durante todo el transcurso de la obra, pero ¿qué hicimos nosotros? Nos sentamos, conversamos con la gente del consorcio. Y llegamos a un acuerdo. Asentamos eso en un documento y tenemos ya hoy firmado a partir del 1 de julio un documento en donde nos hacemos responsables, tanto el consorcio como la Junta de Saneamiento, a llevar adelante un trabajo coordinado en donde nosotros ponemos la mayor parte de operativa y demás, en donde nosotros vamos a arreglar las roturas que ellos provocan. Pero ¿qué significa también eso? Que no nos pase lo que pasó anteriormente, que todos los trabajos que ellos hicieron y que ellos repararon, hoy en día nosotros estamos volviendo a reparar. Entonces, desde el inicio, un seguimiento, desde el cateo, ya está nuestro funcionario con ellos. Si hay problema, nosotros arreglamos, nosotros asumimos los costos y después eso se pasa una factura al
0: Es decir, que
1: consorcio
0: van
1: y
0: a
1: ellos
0: trabajar de
1: pagan.
0: manera coordinada. Los funcionarios de la Junta ya van a acompañar los trabajos que está realizando esta empresa para el
1: Desde
0: alcantarillado
1: que
0: sanitario.
1: nosotros asumimos ya estamos haciendo eso, pero hoy en día eso ya está documentado y ya está firmado por el consorcio y por nosotros como Junta de Saneamiento. Por ejemplo, ellos rompen un caño de 20 o 40 milímetros, eso tiene un costo. Nosotros facturamos, le mostramos el trabajo que hacemos, los materiales que se han utilizado y le pasamos la factura al consorcio.
0: El consorcio.
1: Y ellos después de hacer su manejo administrativo interno ahí, le paga a la Junta esas roturas.
0: Y viste que va a ser una suerte de fiscalización mutua, ¿verdad? Porque el trabajo que realizan va a ser fiscalizado por la
1: Ah,
0: empresa
1: por ambos.
0: y ustedes van a corroborar los daños que
1: Nosotros
0: ocasionan en la red, ¿verdad?
1: aseguramos la reparación. Porque ¿qué pasaba antes? Ellos reparaban por mano propia. Jaupeo
0: Porque seguramente no.
1: capu pa lle poder rollo oye, romo arregla lle y
0: Y
1: pa
0: ocasiona,
1: juguanguaya.
0: vamos a decirle,
1: Y
0: un
1: es un gasto
0: problema
1: doble, pues.
0: a ser.
1: Entonces, para evitar esos gastos dobles, ya se firmó un acuerdo y ya estamos en coordinación para que esto no vuelva a pasar.
0: Me parece muy bien, mi querido. Hay otra cuestión que la vez pasada, acá justamente tengo un documento que me entregó aquí el vicepresidente, el amigo Gabriel Escuayela, sobre lo que es el balance.
1: Sí,
0: El balance
1: nosotros,
0: hasta ahora es positivo a partir de la nueva gestión, ¿verdad?
1: para nosotros es muy positivo porque nosotros vemos que, eso justamente estuve hablando también hoy con Reinaldo, él me dice, ¿por qué lo que siempre el balance, lo que entra, se usa todo otra vez? Me dice, ¿verdad? Pero este balance es un poquito más ilustrativo. ¿Por qué? Porque ya te muestra Esto es lo que entró en el mes. Por ejemplo, abril empezamos nosotros con pérdida porque obviamente nosotros empezamos del 15 de abril
0: Sí.
1: prácticamente y se pagaron muchas cosas que eran compromisos del mes anterior, vamos a decirlo. O sea, en marzo se hicieron, se asumieron compromisos y nosotros tuvimos que pagar en abril. Y hicimos todos los pagos. Entonces, como para empezar, borrón y cuenta nueva, bueno, vamos a pagar todo lo que hay y empezamos mayo con todo. Como vos podés ver acá, el resultado del mes positivo es 19 millones y medio. Nosotros ya logramos ya en positivo en mayo. Ya teníamos eso a nuestro favor para nosotros poder usar.
0: Entiendo.
1: Aparte de hacer
0: No te
1: todos los pagos,
0: consumió los
1: no,
0: egresos.
1: no, los egresos, paga todo, te sobra ese 19 millones y medio. Entonces, ¿qué dijimos nosotros? Esa plata que tenemos, ¿qué es lo más urgente? Nosotros tenemos que ver qué necesitamos y tenemos esa plata ahí. Y entonces nos reunimos en comisión y dijimos, bueno, no tenemos motores de reserva. Bueno, ya llegó a la motor de reserva. Compramos los motores de reserva, publicamos eso en las redes sociales, en la página de la Junta. Y se publica eso, ¿verdad? Se puso tres oferentes. Yo bajé a la comisión de tres presupuestos. De Comagro, de esta empresa y de la otra empresa. ¿Cuál es el más barato? De ese vamos a comprar. Y así se hizo. ¿Es así o no es así, Gabriel? Así fue.
0: Y hay que tener en cuenta también la calidad. Es una sugerencia mía, porque a veces barato te
1: Claro.
0: sale caro.
1: Y era la misma marca. La misma marca de motor que nosotros usamos
0: Es decir, que
1: actualmente.
0: ustedes, como una suerte de pliego de bases y condiciones, ¿verdad? En el pliego dice, bueno,
1: Exactamente.
0: esta marca queremos con esta potencia, y existieron tres oferentes con diferentes
1: Precio.
0: precios.
1: Sí.
0: Y optaron por el
1: Y
0: mes, por el...
1: optamos por el más económico para nosotros,
0: Pero,
1: ¿verdad?
0: mira, es para aplaudir de pie lo que hicieron.
1: Y no, pero eso hace a la
0: Pero
1: comisión.
0: qué increíble que entre tres firmas que vamos a decirle se dediquen al mismo rubro existan una diferencia de precios.
1: Y va a existir nomás lo siempre, eso, Rufo,
0: ¿Pero
1: no,
0: cuánto es la diferencia así a grandes rasgos, si te acordás?
1: y creo que era un 4 o 5 millones por ahí.
0: ¿De diferencia?
1: Sí.
0: ¡Ay, con la gran 7! 4 millones de diferencia en un motor
1: Sí,
0: con las
1: por.
0: mismas especificaciones.
1: Sí, y pago al contado. Esa fue la diferencia que nosotros en ese momento, en esa compra de motores, conseguimos. Porque pagamos al contado. Y teníamos la plata para pagar al contado. Pues, viste que vos cuando pagás por cubota, pues
0: No,
1: siempre es más
0: lógico,
1: caro.
0: lógica, es más, un poco más caro.
1: Y cuando vos conseguís. ¿Y cómo conseguimos esa plata? Y acá yo le quiero felicitar a Gabriel, a los otros miembros de la comisión. ¿Por qué? Porque ellos se pusieron las pilas y empezaron a mirar en dónde estaba la falencia para cobrarle a la gente, a los morosos, principalmente a los morosos, que debían 4, 5, 6, 7, 8 meses de atraso con algún órico. Entonces, Gabriel conformó un equipo y dijo, bueno, vamos ya a ver qué es lo que está pasando. Y gracias a ese trabajo que ellos hicieron, apoyado por la comisión, se consiguió esa plata. Oye, cobralo y tal, oye, moví, oye, corta alguno, y ya, puta, ya. No, nosotros tenemos un sistema de primer mes normal la factura, segundo mes último aviso, tercer mes es desconexión ya. Y se le da otra vez un cuarto y se le va para corte, dice.
0: Y no hay una carga por la
1: Sin
0: moratoria.
1: intereses, sin,
0: No hay
1: sin
0: interés
1: mor, no, no hay
0: moratorio.
1: interés moratorio,
0: Pero
1: nada.
0: normalmente se aplica el interés moratorio.
1: Y nosotros
0: A
1: no
0: la
1: aplicamos.
0: próxima. Está en el próximo
1: Espera un
0: orden del
1: rato,
0: día.
1: pasarle el micrófono. No,
0: La, y bueno, eso
1: está en orden del día, pero
0: en el
1: también ya
0: próximo
1: todo.
0: orden del día hay esto que tú ahora mencionaste, ¿no? Y os dejo hablar a mi presidente, okay. Tú siempre me criticas que hablo mal
1: No,
0: español,
1: vos,
0: no me
1: mira.
0: entiendes. Él habla guaraní,
1: Sí.
0: digamos más que habla él. Pero quiero decir esto, lo estaba buscando, lo mismo problema, que nosotros, yo me fui a investigar, porque ahora cuando vamos al centro, los operarios me dijeron que necesitaría un martillo pneumático. Yo hice un...
1: Martillete, les digo, va a romper el
0: Sí.
1: cerebro.
0: Yo hice una investigación y un presupuesto. Eran 11 millones 800 mil, algo así. Lo tengo aquí, te lo puedo mostrar, no se lo busco. Pero yo dije, yo conozco poco aquí, no es que conozco mucho. También se fue en cinco lugares.
2: Entonces, llamo a mi tesorero, porque mi tesorero se me dije, no, no hay modo, ¿no? Entonces, él investigó. La misma marca, tenemos la foto, 2.100.000 menos. 2.100.000 menos, aquí lo tengo, te lo muestro pronto.
0: Realmente.
2: Entonces, ¿qué significa? Que cada uno piensa, pues, cuando
0: Mira,
2: yo...
0: yo, si fuera yo, no hubiera pensado que hubiera tanta, una diferencia tan marcada entre una empresa y la otra tratando de hacer el mismo producto.
2: No, el problema es uno.
0: Increíble.
2: No, pero el problema es uno. ¿Cuánto pasaje hay de compra? Este es el problema que yo muevo. Porque si uno compra directo, luego te hace un precio. Lo tengo también de otra cosa, ¿no? Si uno lo compra de no sé, so, fulano, luego, y no lo compra, y fulano lo compra directo, cuando te llega a ti, seguro encuentra.
0: Bueno, yo le voy a traducir lo que quiere decir. Vamos a
2: Sí.
0: decirle para que impedir la intermediación.
2: Sí, claro. Claro, esto es el secreto.
0: Pero bueno, si es una junta, lógicamente no tendría que existir
2: No, el
0: intermediarios.
2: problema es uno, pero que nosotros aquí en Carapegua, nosotros tenemos la suerte que él trabaja en Asunción y tiene mucho más posibilidad. Nosotros aquí en Carapeguá tenemos menos posibilidad de
0: No, pero
2: encontrarlo.
0: mira, ¿qué costo tiene el traslado hasta Asunción para evitar un sobrecosto de 2 millones o 5 millones como planteó
2: Bueno,
0: acá?
2: luego
0: ¿Me entendés lo que te quiero decir?
2: sí, a micrófono cerrado te voy a mostrar algo interesante, siempre sobre este tema. No, yo quería decir esto, que nosotros entramos en obra ya abierta, porque octubre me parece, ¿no? Del año pasado, ¿no? Que
1: Ahora que en realidad
2: encontramos.
1: ya empezó.
2: Exacto. Nosotros entramos abril, prácticamente casi a mitad obra. Y había algunas cosas que no estaban bien regularizada y bien coordinada y bien, como digo, compartida. Cuando tú entras en una situación como esta, que debe recuperar una situación, es más compleja. Y ahora, es claro que nuestro usuario encuentra algunos problemas porque debes recuperar esta colaboración. Y no es siempre simple. Yo quiero decir esto. Yo le doy muchas gracias a nuestro obrero, que trabajan duro, todo el día, sin horario, ¿eh? Para que estas situaciones que fue comprometida por falta de organización, ahora se debe recuperar. Y ellos están trabajando bien. Y yo le digo al usuario, por favor, colaboren con el obrero, colaboren, se ven algo que están haciendo, intervengan. Y cada cosa que se puede mejorar o evitar como como situaciones es bueno por todos. Esto nosotros queremos. Y seguimos en esto. Cual que tú dijiste ahora también esta semana, semana próxima voy a ver en estos meses, ¿no? Cómo fue la historia de los morosos, ¿no? Pero al orden del día, en la próxima comisión, tenemos. La situación es que quien no paga van a tener un aumento, porque no puede ser que siempre vamos a recorrer a seguir quien no paga.
0: Bueno, tengo algunas consultas que me surgen. En primer lugar, me acuerdo que hubo un compromiso de impago de la administración anterior y que se debe honrar.
1: ¿De cuál estamos hablando?
0: Y no sé, de una suma bastante importante era. De la administración anterior. Deuda contraída por la Junta, no sé con qué organismo.
1: No, de
0: O con qué entidad financiera.
1: no, financiera
2: Ah,
1: no.
2: no, el echado, que tú hablas del obrero que echado.
0: No,
2: No,
0: no,
2: eso
0: no,
2: es un tema
0: ya.
2: jurídico, es un
0: Esa
2: tema
0: es.
1: jurídico. Eso está pendiente todavía, eso está pendiente
0: Decir que
1: todavía.
0: no tienen ese inconveniente, la Junta no tiene ese problema.
1: Deudas con financiera no hay.
0: Con
1: Deuda con
0: ninguna
1: financiera,
0: entidad.
1: no, deuda financiera no hay, o sea, con ninguna entidad financiera no hay. Solamente hoy en día ya, inclusive ya pagamos, esta es la última cuota que vamos a pagar en Comagro, en junio. Después ya no tenemos deuda en Comagro. Solamente lo único que ya vamos a retirar de Comagro van a ser los medidores. ¿Por
0: Ya
1: qué?
0: hicieron un comparativo con respecto. Yo creo que hace 3 meses que asumieron la Junta, ¿verdad? O,
1: Sí,
0: bueno,
1: 3 meses y medio.
0: con respecto al año anterior, en respecto a los ingresos y egresos. Ese comparativo ya tienen.
1: Todavía no, aparte de eso que suerte que mencionas eso porque ahora justamente estamos con la auditoría. La auditoría empezó hace un tiempo, 15 días, y vamos a esperar que sale el resultado de la auditoría. Eso está vigente, eso se está haciendo ahora,
0: Se va a auditar
1: pero se está auditando
0: la gestión anterior.
1: el año anterior, la gestión
0: Solamente el
1: de
0: año anterior.
1: solamente el año anterior, porque cuesta mucho dinero y nosotros entendimos de que con ese un año anterior ya vamos a tener un panorama de qué es lo que necesitamos para llevar bien ahora la parte administrativa y la parte financiera, ¿verdad? Porque eso tiene todo un protocolo. Nosotros no
0: Sí.
1: tenemos presupuesto, por ejemplo. O sea, por eso es lo que yo te digo. Tu presupuesto es ver si te sobra plata y ahí ve qué podés hacer. Así se está manejando hoy la Junta. Vos no podés
0: Pero sabes
1: usar.
0: que yo te quiero interrumpir un rato. Si uno hace una auditoría y encuentra una irregularidad grave, ¿qué van a hacer?
1: Y eso vamos a tener que reunirnos en comisión y tomar la decisión. Yo no te puedo hablar de futurología ahora. O sea, yo no te puedo
0: Pero,
1: decir, si encontramos algo
0: Lucho,
1: muy grave, obviamente nosotros vamos a tener que tomar la medida. Pero no te puedo decir ahora, Lujo,
0: Lucho
1: yo
0: querido,
1: sé, entiendo
0: Luis,
1: hacia dónde te querés ir,
0: no,
1: pero no
0: ¿sabes
1: es
0: qué?
1: todavía el
0: Vos sos
1: momento.
0: abogado y es básico que entienda que los delitos se cometen por acción,
1: No,
0: ¿o qué?
1: ya sé, pero ya hablamos de eso alguna vez. Y yo te pido que esperemos que termine la auditoría. Porque si no me gusta a mí hablar ahora de que podamos llegar a denunciarle a alguien por alguna cosa. Yo prefiero ser más cauteloso y esperemos la conclusión de la auditoría, ¿verdad? Vamos a hablar mañana, pero cierto también es lo que decís. Si encontramos algo, vamos a tener que tomar medidas.
0: Y vos como abogado estás más enterado que todo que es tu obligación.
1: No, no solamente luego
0: Más
1: como
0: como abogado y como
1: abogado.
0: el que preside la nueva junta.
1: Claro, nosotros estamos manejando una institución y tenemos que ser cuidadosos de lo que de lo que es del usuario.
2: No, esto era Ruffinelli, ¿no? Él quiere saber en el 2030 qué vas a hacer, ¿no? Bueno, siempre, porque siempre también cuando yo venía al primer tiempo, me agrediba, ¿no? Me así, ¿no?
0: Me
2: Sí,
0: agredía, ¿eh?
2: no me
0: Yo,
2: agredía,
0: ¿cuándo
2: ¿no?
0: te agredí?
2: La transparencia, que aquí no hay transparencia, queremos transparencia. Ahora que vamos a hacer la transparencia,
0: Pero
2: ¿no?
0: yo estoy a
2: Te
0: favor de lo que están
2: pide,
0: haciendo. Mira,
2: claro que debe estar a
0: les
2: favor,
0: digo
2: ¿eh?
0: que.
1: Quiere denunciarle ya.
2: Nos denunciamos a
0: No, el tema es que
2: Ruffinelli.
0: la transparencia tiene que
2: No,
0: tener un
2: sí, pero
0: propósito.
2: discúlpame.
0: Es como le
2: No,
0: dice
2: tú
0: ahí
2: le
0: al
2: dices,
0: frente: yo,
2: el
0: mira, acompaño su
2: abogado, a ver,
0: gestión, pero ya quiero el resultado.
2: disculpa, no es porque era abogado, él ya sabe que, él es aparte de una comisión. Y cuando estamos en comisión, decidimos todo, uno vale uno, ¿me
0: No, no, yo no
2: entiendes?
0: tengo, no, no, no
2: Bueno,
0: estoy
2: entonces,
0: diciendo lo que van a.
2: Manoma, entonces, no, yo quiero decirte que él no te puede decir si encuentra algo que hace. Primero, depende qué encuentra, si es grave o no grave. Segundo, hay una comisión que discute. Discute con seis cabezas, no con una. Entonces, allí, cuál que encontramos, vamos a discutir.
0: Consensuar, sí,
2: Y claro,
0: entiendo.
2: buscamos
0: Pero
2: una
0: viste
2: decisión.
0: que
2: Yo
0: su
2: espero no
0: nombre lo dice
2: encontrar
0: todo.
2: nada de
0: Acá
2: grave.
0: es una junta de saneamiento y yo creo que lo que están haciendo es sanear algo que no estaba sano.
2: Sí, ¿por
0: Y
2: qué?
0: eso vamos a
2: Disculpa,
0: concluir.
2: si no era así, era inútil que nos vamos a gastar dinero para hacer una audiencia, ¿no? Es claro que si vamos a encontrar algo en futuro, es el problema. Nosotros no queremos
0: No es en
2: encontrar.
0: futuro, mi querido. Pasarle el micrófono le
2: Sí,
0: explico.
2: no, yo
0: Te
2: termino.
0: explico por qué
2: Sí,
0: no es en
2: termino.
0: futuro. ¿Sabes por qué? Cuando hay una alta morosidad en un
2: Sí,
0: periodo de un
2: sí,
0: año y
2: sí.
0: ahora mejoró en un porcentaje importante, ahí ya hay algo raro.
2: No, no hay
0: Ya
2: algo
0: no puede
2: raro.
0: ser
2: No hay
0: casualidad.
2: algo raro. Ahora yo te digo, ya te dije esto. En campaña, viajaba la voz, ¿no? Todos lo sabían. Que se ganaba un grupo, le abonaban 2 meses. Y no pagaron. Normal. Me
0: Yo no estoy
2: dijeron.
0: diciendo que sea el
2: No,
0: caso
2: yo te
0: específico
2: digo,
0: de
2: yo.
0: ese, pero te digo a vos y le digo a Lucho, no se olviden que puede existir recaudación paralela.
2: Sí, está bien. Pero vamos.
0: Bueno, ustedes vinieron acá para expresar todo lo que ustedes quieren. Yo ya no voy a opinar, porque a veces parece que lo
2: no
0: que
2: le pides,
0: diciendo,
2: por favor, yo defiendo,
0: medio incómodo.
2: Yo defiendo mi presidente. No le digas cosas que ahora no puedes decirte. Cuando sabemos, él viene aquí y se queda
0: no,
2: contigo.
0: No, yo no le estoy... No, pero ¿qué es lo que le dije? Yo, explicarle...
2: No, espera. Te miran la cara los que están a escuchar. Yo te veo la cara, ¿no?
1: No, no, yo entiendo el punto de Rufo, entiendo tu punto de Rufo y obviamente es muy importante y lo tomo como un desafío. Y evidentemente no es que estoy huyendo de vos ahora para poder darte una respuesta, pero ya lo hablamos. La última vez que vine yo te dije que si hay un acto que nosotros, en donde nosotros tengamos que tomar una decisión, lo vamos a hacer. No tengas ni la mínima duda de eso. O sea, nosotros entramos con un propósito. ¿Por qué nosotros nos estamos arriesgando a mostrar todo lo que estamos haciendo? No, es porque porque somos buenos tipos nomás. Nosotros queremos demostrarle a los usuarios de que se pueden hacer bien las cosas. Y si algo está mal, le vamos a mostrar también dónde estuvo el error.
0: Pero hasta ahora, ¿qué es lo que puede cuestionar? ¿Qué es lo que se puede cuestionar si ustedes están siendo más transparentes? Imposible.
1: Y bueno, pero eso, no, o sea, yo no te voy a decir lo
0: Buscarle el
1: que
0: pelo en la sopa.
1: el 100% sí o sí vas a tener un porcentaje de detractores. Eso
0: No,
1: es
0: además que
1: normal.
0: administración perfecta no existe. Alguna cuestión va a ocurrir, ¿verdad? Y quizás escape un poco del conocimiento inclusive de la directiva, ¿verdad?
1: Porque yo te digo, hoy en día es con las actualizaciones del Ministerio de Economía, hoy en día los contadores son más puntillosos ya en todo el sistema financiero administrativo. Ahora ya no te dejan más hacer muchas cosas de lo que antes se podía hacer. Obviamente cambió muchas. Ahora, por ejemplo, vamos a entrar en el mundo ya electrónico. La DENIT hoy en día ya nos está presionando, vamos a tener que modernizar muchas cosas en la Junta de Saneamiento. O sea que esto no es solamente alcantarillado sanitario y problema de cañería de todos los días. Esto va mucho más allá. Por eso yo, inclusive en mis sueños veo y me preocupo porque la Junta de Saneamiento va a ser una empresa gigantesca el día de mañana. Esto hay que preparar, hay que prepararle ya
0: Con
1: a
0: la
1: la
0: fusión
1: gente.
0: vamos a decirle, con el tema del alcantarillado sanitario.
1: Va a ser una empresa gigantesca que va a tener que ser manejada por un carapegüeño y que mínimamente maneje el tema y sea muy cauteloso también en los manejos administrativos porque, y financieros, porque se va a recaudar el doble, va a entrar mucho más dinero, va a necesitar mucho más personal de lo que tenemos
0: ¿Cuánto
1: ahora
0: se recaudaba por año?
1: por año
0: Sí.
1: y 1.200, 1.500 millones ahora.
0: Y se va a duplicar.
1: Duplicar y un poco más
0: Sí,
1: seguramente.
0: tenemos como referencia el tema de los morosos, se tiene que triplicar.
1: Por eso te digo,
0: De 1.000 y pico a 3.000 y pico.
2: Sí.
1: Sí.
0: Y después con el tema del alcantarillado sanitario. Otro así, ¿verdad?
1: No, y con el alcantarillado ya te estoy
0: Se
1: hablando
0: va a
1: que
0: incluir, viste que el costo, el canon se va a incluir
1: claro,
0: el tema del alcantarillado, que
1: exactamente.
0: también ustedes van a administrar, es decir, la Junta va a administrar.
1: No, y vos tenés ahora, nosotros vamos a estar un año, 7 meses más. Y yo quiero decirle a la ciudadanía que esto tenemos que ir preparando, ¿no? ¿Verdad?
0: Tenemos muchos temas que aún que tocar, yo estoy anotando en la mente todavía. Pero luego voy a anotar en mi anotador, en mi pequeño cuaderno. Pero antes quiero cumplir con la pausa y después continuamos desarrollando este tema y hablando sobre esto que es tan importante, la provisión del líquido vital a los carapegüeños. Vamos a la pausa y volvemos.
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0: volvemos al programa. Transcurrieron 41 minutos de la hora 16. Yo quiero referirme a algo que es muy importante que se está dando en Carapeguá. La obra del alcantarillado sanitario y la importancia que tiene. Y simplemente googleo para explicarles la importancia del mismo. El alcantarillado sanitario es una red de tubos bajo la tierra que sirve para cuidar la salud de las personas, proteger la naturaleza y ayudar a las ciudades a crecer. Ahí ya lo dice todo. Carapeguá va a crecer, pero de manera exponencial posterior a la conclusión de esta obra. Por eso digo, venga de quien venga, a mí no me importa. Esto es progreso, pero progreso sí o sí para cualquier ciudad que no tenga cloaca. El que no tiene cloaca no puede crecer. Bueno, volvemos al tema de la Junta de Saneamiento y seguimos aquí con la presencia del vicepresidente, porque el presidente tuvo que dejar un momento los estudios de la radio para atender una cuestión particular. ¿A qué te querías referir, italiano Ambero?
1: No, quiere decir esto, ¿no? Uno de los problemas, y lo discutimos

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0: Bueno, volvemos al programa de Julio, ya 17 minutos, ¿qué digo? 19 minutos de la hora 17, a raíz del corte de suministro de energía aquí en la planta transmisora, cortamos la transmisión. Ya saben por qué. Ya, algo que ya nos tiene acostumbrado el servicio que brinda la ANDE en Carapeguá. Los cortes que también se dan en otras compañías, también me estaba comentando una persona que estaba escuchando la radio, que no estaba pudiendo realizar sus tareas cotidiana por la falta del suministro de energía, pero bueno, hay cuestiones que seguramente fenómenos climatológicos que justifican esta situación de corte de suministro de energía en Carapeguá, pero en Carapeguá se volvió ya realmente muy reiterativo. Bueno, ya se encuentra con nosotros el profesor Aristides González, que quiere hablar sobre lo que están preparando, una suerte de apoyo a la gestión del doctor Isaías Fretes, al frente del Instituto de Previsión Social. ¿Qué tal, profesor? ¿Cómo te va? Buenas tardes.
1: Muy buenas tardes a vos, Rufinelli, a la gran audiencia de tu programación. Sí, antes que nada, te agradezco por permitirme dirigirme un poco a tu audiencia y a través de la audiencia a todo el resto de la ciudadanía y sobre todo, por supuesto, a los aportantes y beneficiarios del Instituto de Previsión Social.
0: Bueno, lo que ustedes están, vamos a decirle, tratando de hacer es llevarle un apoyo al presidente del IPS, al doctor Isaías Frete. Esa es
1: Esa es la idea.
0: la idea.
1: La idea es apoyarle en esta lucha ciclópea que está llevando adelante, que es destapar la cloaca del IPS, que verdaderamente cada día está apareciendo más y más mierda de miles y miles de millones, de
0: Miles de millones
1: cientos
0: de
1: de,
0: dólares.
1: bueno, y de cientos de millones de guaraníes, ¿verdad? Mil, cientos de miles de millones, es decir. Era gundenda y ya para verme yo y niñan de teléfono venida ya le guapa verme y la amba y te pede para la oña monda y hace cuánto 2 meses que está ahí y verdaderamente el apoyo ciudadano que se nota es solo a nivel de los medios, ¿cómo se llama? La Facebook cuera un miapente, WhatsApp y todo, pero es hora de que haya una manifestación concreta, material del pueblo paraguayo y por supuesto con más razón de los beneficiarios,
0: De
1: de
0: los
1: los aportantes,
0: asegurados
1: de los asegurados, ¿verdad? Pero
0: para
1: ahora mismo vos estuviste viendo los datos, ¿cuántos millones son los beneficiarios y aportantes, dijiste?
0: asegurados son 1.750.000 asegurados.
1: Asegurado.
0: Los jubilados, 90.000.
1: Y bueno, casi 2 millones.
0: Basándome, profesor, y estamos hablando juntos ya de esto, basándonos en estos números, 1.750.000 asegurados, significa un aporte, teniendo en cuenta solamente, teniendo como parámetro el salario mínimo, es de aproximadamente 477 mil
1: Mil,
0: millones mensuales.
1: sí,
0: 470.
1: 477.750
0: Sí,
1: millones mensuales, pero
0: mensuales.
1: eso hay que aclarar, vos mismo me dijiste, ¿y por qué no se usa esa plata para comprar los medicamentos? Porque esa plata no se destina a salud, esa es la plata para jubilación. Existe un porcentaje que destinado para salud que se fija en el presupuesto general de gastos de la
0: Voy a pedirle
1: nación.
0: una ayuda a alguien que nos escucha, que probablemente esté escuchando el programa, que es una persona, un licenciado en contabilidad. Y para que nos asegure, porque acá estoy viendo que me llama la atención, yo creo que son 47 mil millones.
1: No, 477.000 millones.
0: Si son 477 mil millones, con el cambio actual del dólar, ¿cuánto sería?
1: O
0: Dividido
1: 47 mil
0: 477
1: millones,
0: mil dividido 6 mil.
1: ya multiplica y
0: No,
1: gana.
0: dividió 6.000.
1: Y sí, dio 6 mil. Así dio la multiplicación. Es decir, el aporte
0: ¿Estás
1: obrero,
0: seguro?
1: y el aporte obrero, vimos nosotros, era 273 mil mensual del sueldo mínimo. Apenas 273 mil mensual, ninguno ya multiplica. No, alguna audiencia puede multiplicar, sea. Ya multiplica mi llegante y ande,
0: Por
1: ¿verdad?
0: un millón, por 1.750.000 asegurados.
1: Por 1 millón, ya
0: Que me
1: multiplica.
0: supongo están al día, ¿verdad?
1: Y claro, no,
0: Porque este que es
1: si pega con los
0: sí o sí
1: datos del
0: es.
1: IPS, voy. Pero ninguna de las escuelas ya os recibí, ¿verdad? Entonces, hacemos ese cálculo, ¿verdad? Cuando me empecé a ir la tuya y te dije, ya voy a ir con a número con esta y te manda ñaña acostumbrada, y ahí ñande ni ya le cuádeme, ¿verdad? Es 275.000, digo, tengo 273.000, me parece que era, me olvidé
0: No,
1: ya.
0: te digo, te vuelvo a decir, 1.750.000 asegurados.
1: ¿Multiplicado por cuánto?
0: Por 200,
1: 73.000.
0: 273.000.
1: Bueno, 273.000 por
0: 1.750.
1: 1.750, 1, 2, 3, 1.750, ¿verdad? 273.000 por 1.750, igual, pecha come, 477.000,
0: Mil, sí, con 6 ceros, sí.
1: 477.750 millones, pecha colaome.
0: Mensuales.
1: 477.750, bueno,
0: Y
1: 477
0: mil millones,
1: y
0: cuatrocientos setenta y siete mil 750 millones.
1: porque no, 477.750 millones, 477 millones.
0: No, no,
1: No.
0: 477.750 millones.
1: Millones, apea,
0: Ahí está.
1: apea ningún lado, ¿verdad?
0: Pero mira,
1: Porque
0: esto va a ser
1: mil
0: haciendo un cálculo
1: millón
0: solamente
1: ciento
0: por el salario
1: millón
0: mínimo, porque hay
1: mil.
0: gente que aporta más.
1: Y sí, en el caso de los docentes aporta
0: Docentes
1: mucho
0: aportan
1: más,
0: más.
1: porque es el 9% del salario del obrero. El
0: Como mínimo, los
1: 16%
0: docentes
1: pone la
0: aportan un
1: patrona.
0: 100% más.
1: Y sí,
0: Porque
1: fácilmente.
0: ganan 6 millones.
1: Fácilmente el docente está aportando casi 500 mil
0: ¿Cuánto
1: guaraníes
0: sería el
1: mensual.
0: salario del docente?
1: Y promedio ponerle sí o sí las 6 millones
0: Y
1: mensual.
0: bueno, entonces
1: A paper
0: estamos.
1: bruto y coño, no es esta veo y coño. Pero hemos dicho que 6 millones, pero ya el doble más. Ya 273 por 2 más, pues son. Ya más 540, 550 mil guaraníes mensuales, prácticamente lo pagan las docentes y nada, de doble turno. Si hay algún colega docente que está escuchando, por favor que colabore y nos cuente un poco cuánto exactamente se le está descontando. Pero hay docentes que ganan más otra vez que eso, ¿verdad? Yo estoy hablando de docentes de doble turno, pero hay catedráticos de secundaria que sacan mucho más, ¿verdad? Entonces, está la plata y qué, pero repito, no todo el dinero que entra se puede usar para salud. Por eso este señor Fretes está solicitando una ley de emergencia para que el Congreso le permita usar parte de esos fondos para salud, ¿verdad? Porque
0: Pero si
1: según...
0: le permite, va a solucionar el problema, pero
1: Y claro, eso es lo que
0: rápidamente.
1: él dice, de que hay plata, pero
0: Vamos a
1: que...
0: echarle mano a estos ingresos, ¿verdad?
1: Sí.
0: Y fíjate nomás, en el año ya, suponiendo que solamente ingresó esto en concepto de aportes, son 477 mil, 47 mil 750 millones de guaraníes.
1: Pero 477 la vocero viola ya
0: 400, no,
1: 3, 6,
0: 6, no,
1: 9, 12
0: 6-0.
1: ningo.
0: No, está bien.
1: 12 ningo. A la 12 no, ya mil de millón, miles
0: Sí,
1: de
0: y por
1: millones.
0: eso 477
1: 17
0: mil
1: mil
0: millones.
1: millones. Ah, bueno, 477 mil millones.
0: Vos, obvio, ya por mí, dividí mi 6.000, ¿verdad? Vos, ya por la en dólares, en millones de dólares. 400.
1: Editar sobre los números a estos ya pues 4
0: 4.
1: 7 7 7 50 0 0 0 0 es más es bebé
0: Bueno,
1: porque diga tú que me
0: te
1: dice
0: digo
1: y
0: otra
1: ya
0: vez.
1: es 4 7 7 7 50 1 2 3 4 5 6 dividido 6.000 igual 79 millones de dólares
0: 79 millones de dólares
1: de
0: mensuales.
1: mensuales la según para
0: Y
1: per
0: mira,
1: cápita
0: yo, porque viste que nosotros tenemos como parámetro
1: lo, los
0: el
1: da el
0: salario mínimo
1: salario
0: nomás.
1: mínimo nomás
0: Y el
1: y son
0: aporte
1: datos del IPS, es decir, de Google, ¿verdad?
0: de
1: De
0: Google, sí.
1: San Google o Meñan de. Entonces, pero aquí el tema es fundamental, es decir, lo fundamental es que este señor está destapando la olla. Hay una variable, un sector que yo manejo bien. Y es el sector de los softwares, es decir, de la parte informática. Más de 200 mil millones, dice que el IPS pagó, está pagando por programas informáticos. Y según una persona que tiene una de las empresas más grandes de informática del Paraguay y que conoce todo el sistema del IPS, me dice, eso nos puede costar más de 2.500 millones, Rufinelli. Hace un poco la diferencia entre 2.500 y 220 mil.
0: Una
1: Ya,
0: vergüenza.
1: Pepe, la codicia limitando, ya aplica y te voy, ya es el colmo, no estamos hablando del 100% más, el 1000%, o mucho más otra vez, ¿verdad? No, es 10 veces más, porque 2.500 por 10 o 25.000 nomás, 100 veces más, Corrufinel, 100 veces más.
0: Ñemonda y
1: Pero
0: casi.
1: aguanta, gato, niños, porque 100 veces más. Te cunde, eres patrón, eres yo guaja, 1 millón, eres decir, 1 millón, eres yo guaja, eres yo guaja, 100 millones, eres la yo guaja. Imagina, mina, la ne patrón gojoman de ante vichime. En este caso, la ciudadanía, los aportantes, pero indirectamente todo el pueblo paraguayo. Por eso es que necesitamos a todos los docentes jubilados, a todos los docentes activos y a toda la ciudadanía, a la patronal, incluso a los obreros. Este martes va a haber una manifestación a las 10 de la mañana ya en la entrada de la ciudad, ¿verdad? Para justamente demostrar el apoyo expresar el apoyo al señor Fretes y el repudio a la corrupción. Porque ahora el doctor Fretes está destapando, es como un cuerpo que es el Paraguay. Está destapando, ponerle que sea un riñón. Y el riñón está totalmente encancerado. Vea la IPS, ¿sí? Tiene riñón. Pero la metástasis, ningún ocurre para el tema por todo el cuerpo, Rufinelli. Entonces, y todo el cuerpo quiere decir por todas las instituciones del Paraguay. Entonces, verdaderamente,
0: Acá tenemos
1: pueblo.
0: los datos exactos, profe. Lo
1: Bueno.
0: que estamos pidiendo acá, yo pregunté. Los
1: Bueno.
0: ingresos mensuales del Instituto de Previsión Social en concepto de aporte obrero patronal asciende a un promedio aproximado de 955 mil millones de guaraníes, lo que representa unos 156 millones de dólares por mes,
1: Ay, pues, no,
0: según los reportes financieros recientes de la previsional.
1: entonces nos quedamos cortos.
0: No, no, no nos quedamos cortos, ¿sabes? Porque nosotros nos basamos solamente por el tema de la.
1: Ah,
0: Del
1: no, me refiero a que quedamos ñande con la mitad ya calcula. Ah, el doble era eso.
0: el doble.
1: Y bueno, se está vende más. Pero aquí el caracú de la cuestión es que el pueblo paraguayo tiene que despertarse, tiene que moverse, porque no puede ser que esta cloaca que el doctor Frete está destapando con toda la mierda que hay, no capaz que upea nañan repugnay, nañan molleguaruy. Ah, porque la upea nañan molleguaruy nos
0: Pero
1: ama.
0: Troñe, yo comí profesor, haga coja chao con cifra, cuau sin montri, profe.
1: No.
0: ¿Cómo puede ocurrir lo que está ocurriendo con el IPS teniendo estos ingresos?
1: Haya mío, y imagina, 100 veces más ningún mondaje igual.
0: Va 100
1: 100,
0: veces más, veo
1: no,
0: 400 mil veces más.
1: no, pero se coja en PTI parámetro, en una
0: PTI
1: variable
0: ítem.
1: nomás, PTI ítem, pega la palabra. PTI ítem, vete con se en D. Jopé con ítem, pega ítem
0: Vea
1: software.
0: la ambición recontra
1: No, no,
0: desmedida.
1: es codicia se llama, eso ya es
0: Ambición y
1: codicia.
0: desmedida, me ya inmundaste. Pues
1: No.
0: yo digo, aquí alguien o muchos tiene que ir preso.
1: No,
0: No
1: por
0: hay caso.
1: supuesto, no, nadie,
0: Cárcel.
1: ningún pichirú loco va a robar millones de dólares al mes. No se puede eso, y solo tampoco va a poder. Es una red, es una
0: También
1: cadena.
0: te dije que.

0: 25.000
1: ¿Eh? ¿Vos? 25.000. Vamos, vamos, vamos, vamos, vamos, vamos, vamos, vamos, vamos,
0: vamos, vamos, vamos, vamos, vamos, vamos, vamos, vamos, vamos, vamos, vamos, vamos, vamos, vamos, vamos, vamos, vamos, vamos, vamos, vamos,
1: 25.798 funcionarios.
0: Esa va, 25.000.
1: ¡Ay, con la gran pistola!
0: 25.000.
1: Va, ese pico dejó pomada.
0: 25.000. Pero la. O falta para ninguna, la UPAP ya está.
1: Personal administrativo, 6.269. Médicos, 6.121 profesionales de la salud. Resto del plantel incluye personal técnico, enfermería, operador político y los demás hierbas. Porque mañana, mira, ¿cuál mi compa? Ese es el manteneta.
0: 25.000, escuché lo que dijo la
1: guardia. Bueno, hemos dicho de 26.000. Promedio de salario, ¿moda?
0: Mínimo para arriba. Mínimo para arriba. No creo que haya una enfermera de IPS que gane menos que el mínimo. Si alguien nos puede corregir, le vamos a agradecer. Pero IPS poco gana por ahí, güey. Entonces, aquí el tema nomás es que La lucha que nosotros estamos planteándole como gremio docente, ya sea jubilado o activo, es que toda la ciudadanía tome partido de esto. Porque si logramos sanear el IPS, realmente prácticamente toda la familia indirectamente en Bogotá con la asegurado y 1.750.000. Bueno, AUPA es multiplicar por 5, Rufinelli. Pero hay que multiplicar por 5,
1: por cuatro.
0: Pero hay ya más de 6 millones de paraguayos más, o recibir la beneficio.
1: Ponerle por 3 nomás.
0: Ah, bueno, pero igual.
1: Casi.
0: Es decir, por 3.
1: ¿Es toda la población?
0: Es toda la población paraguaya. Entonces,
1: bueno, según el INE, que tampoco es.
0: Bueno, pero se está con ellos, se nos cabe ahí. Mira, es de creer que ni hay 6 millones de la Paraguay.
1: Ni en la perra, ya no creo en eso.
0: Ni UPEA.
1: Ni, no, ni me vego.
0: Ni me ve.
1: Ni me ve, mande a pegar con el embajador, no se explica, pues. Bueno, amigo, todo es bola. ¿Cuántos afiliados tiene el Partido Colorado? ¿Cuántos tiene el Partido Liberal? ¿Y a dónde vamos a mudar de los dónde?
0: No, apenas ningún este ahí.
1: Y después no. Están los otros partidos, ¿no?
0: Pues, hablando de Roma, tiene banco, hay las era. A mí me tiene empresa, ya puedo imaginar la informatización de eso. Autopágico, hay gente de 127 años. Ya puedo 2 años no y tarjeta naranja o yo ya puedo compras y nada. 127.
1: Me da mi compadre los guacuelas tanto tiempo y come y no geo y te vio.
0: Ay, chama, ya la llegué para que usted vea y le llepego vender.
1: Qué barro. Pero yo te pregunto, yo quiero.
0: Eso es este empresa privada y nada.
1: Yo digo que gracias a este señor estamos tocando este tema, claro. Y estamos enterándonos de este tipo de datos.
0: Así mismo, es decir, eso es lo que estamos diciendo. Es un tipo que está destapando una cloaca, ¿verdad? Tenemos una partida de cloacas bien tapaditas, ¿verdad? Entonces, Coaco en los momentos la haya apoyado, Coaco Caraíbe, y que a todo haya hoy posibilidad de otra.
1: Mi dato que tiene. El Ministerio de Salud supuestamente tiene una deuda de 1.000 millones de dólares. Y ya arrastró ya muchísimo tiempo, no sé cuántos años, no sé, que según lo entendido es ficticia, es bola. Y es bola, pues, ¿sabes por qué? Proveen por 300.000 y hacen figurar 1.000.000.
0: Ay, no,
1: pero vamos a anotar 20 con Mbappé, 4 o 5 años, hágate un cobrata.
0: Ojo
1: y me hagan los perros ni a...
0: Sí.
1: Hoy ¿cómo la negocio?
0: Ahora lo que el doctor estaba viendo, algo muy serio también, es que hay medicamentos del famoso Vademecum, que dice que es el listado de medicamentos que se usa, que creo que 1.000 o 2.000 de la lista ya sacó, y con eso se está ahorrando miles de millones también. O figurante más, y Rufinelli vender es haya. Cuando yo provee maibuicuri, porque cuando yo purube mai, manaico y proveeta. Y además del robo asqueroso que se hace de ahí, ¿verdad? Único que tiene lugar, pero tiene farmacia, o me hay una 3 veces más barato la poja. Una averiguada, tiene persona, pues ahí se va a pegar con IPS poja o UPPN y vender. Entonces, el tema es que hay que realmente.
1: ¿Y cuál vengo yo? Porque no puede ser, pues. ¿Cómo algo que tiene un costo? costo de producción de 1000 vas a vender por 300.
0: Así mismo es. Cuando
1: el ¿entendés? Dan de costo de producción. Por eso ya por ladrillo. Dan de costo de producción. O sea, de a 200 guaraní por ladrillo. A la de competencia ya va a vender a 50. Va a decir con Bible ya puedo.
0: Cuando el milagro es grande, hasta el santo desconfía. De Yarecoico prueba, porque verdaderamente
1: se es una prueba. Es una prueba.
0: No, pero calle Peguaco, hombre, use porque se cuaja la. Ajá, hombre, use y la presión. Ajá, eres un peja. Dice que persona, Juan Pueblo, vea con la famosa voz populina. Pero en el momento, la verdad, no podés demostrar. Porque obviamente que no van a poner ahí IPS por la caja, ¿verdad? Entonces, son cosas que. Con una auditoría únicamente, como está haciendo este señor de Gónica, da así con la ya yo pillar Rufinelli, da así ningo. Voluntad política, gente, que depende. A Cocaraí, Orescope, voluntad política. Entonces,
1: te haga ya apoyar. Profesor César Mendoza, vamos a darle participación. ¿Qué tal, profesor? Buenas tardes.
2: Se vio, pues, la chemo invasa. Se me posee y me mueven en 10.
1: Ahora que te enteras de los números. Hay que, más que nunca, hay que apoyar la gestión de este señor.
2: El estado de Marta, o sea. Gracias, Aristiel, por los datos que está dando. Voy a esperar un poco de tus datos también para que yo manegue.
0: Rufinélico, y nada, ahí para allá la número, güey. Siempre Rufinelli programación, pero ñan de Jeco y con la cachique o moñe, en guasala y vaso, güey. 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
2: Maestro Jaiza, jubilado Jaiza, el presidente Jaiza de asociaciones, miembro de la Federación de Educadores de Balay y Unión y otro gremio, cuál es movilización, una tusa que payepea.
0: Obreros a patronal, empresario. Un mi empresario que capaz un botila y supermercado, un botila y empresa, ojo, yo ya puedo ver manifestación porque entero ve coñando de un botila y agua calecita, pero caca, güey.
2: Bueno, entrar entero. Cuando ya porque se llevó una grande gracia, será una institución que se creó para asegurar y para que los que trabajaron se jubilen dignamente y tengan una tercera edad digna. Sin embargo, se ha posesionado los corruptos de esta institución y acá estamos. Y antes de llegar ya, pues, allá, y triste, pero sueldo. Un millonario cobra 11 millones de guaraníes, a la maestra cobra 1.500.000, a la enfermera cobra 800.000, a la doctora y sueldo. A lo que llegan ya, bombe, lluve, tuvo hospitales en donde, pues yo voy a imaginar gasas, agujas y más cosas. Que a la gente de Paraguay, a la gente con maestro Hansa ahí. Mañana a las 2 de la tarde, Asociación Meyujuta, UPB y Yibuta la tendría apoyada, exacta, UPB la hoja y cuala y compatriota, rechazada la corrupción.
1: Gracias, profesor.
2: Gracias para ustedes.
1: Dale.
0: Gracias, gracias.
1: Bueno, estos datos son públicos. Cualquiera que tenga acceso a internet puede. ¿Cuántos funcionarios tiene el IPS? ¿Cuántos ingresos tiene el IPS en concepto? Ignacio, no Ignacio, el amigo Ignacio de Carapeguá. Seguramente quiere hablar también sobre este tema que estamos desarrollando. Y ahora necesitas hacer las 5 veces porque va a llevar. Don Ignacio, mate copa. Buenas tardes.
3: Señor Rufinelli, ¿cómo le va? ¿En de caro?
1: Ay, por allá de su vez.
3: Ah, ando de acá y guasoñe, es una verdad. Profesor Ariste, quiero saludarle un poco. Le doy un saludo cordial.
0: Buenas tardes, muchas gracias. Gracias, igualmente, abrazos.
3: ¿Qué tal, profesor?
0: Por ahí, ya sabes, nada, en la lucha.
3: En Copona haya Anduma, se mueve Andureña en eso es el tema actual, ¿no? Que el problema del IPS, hermano, y esto, la situación. Bueno, hoy
1: Increíble
3: para jugar yo
1: que
3: todo el mundo.
1: la falta de reacción de nuestro pueblo ante este tipo de datos. Increíble.
3: Exactamente.
1: ¿Verdad?
3: Hay que ser. Hay que ser ahí, ¿no? Está ahí año mangoye jugañan de ja o ana oye esta pala olla oye esta pala cañería o acá qué sé yo los jamón y me la oña pulpe dónde están los que se están llevando el dinero
1: Y
3: oye
1: mira,
3: pública pareída y oigo impunidad total y
0: Pepe
3: pequeño
0: punto,
3: mundo ay.
0: pepetero yo comida, Ignacio, es cierto, y te la herea justamente, ve cara ahí, fretes, oye, quejas, Inacuri, 30 demandas más presenta fiscalía, ve, ja, oñen cajona hasta el momento, je, hija, porque ja, cuando ja, y fiscal, ja, andas ahí juez, porque no, y co ataca, chupé, y un mes, 2 meses, me apega configuré, tindo, ya poimba, ve, pero chupé con no corresponde y la oporo castiga, ja, en ningún o denuncia, ja, o presentar la denuncia a donde corresponde, en este caso la fiscalía. 32 seguri, 32 demanda más oyapoja eres hachande la oña involucrada oye castigajama. A fiscalía o quejina, si es que upe ahí la ñane manifestación peña incluían.
3: Algo cierto, pero más como hizo usted. ¿Quién le puso? El gobierno le puso. El presidente le puso. Quiere decir que ellos son todos cómplices, vio. Encubridores.
0: No la
3: Pedro la
0: encubridor no
3: Yañandé
0: cuando
3: pueblo
0: movimos
3: para
0: en
3: España,
0: super.
3: hermano, la ya fracasa. Yañandé ya coma muchos años de lucha. Se ya se capan, vamos a la lucha, güey. Muchas veces conversar por estos temas te enerva, profesor, nemo nervioso,
1: Te
3: nemo.
1: enferma, no enferma realmente.
3: Oye, pillado, oye, eras a 30 millones de dólares y 50 millones de dólares, 100 millones de dólares. Javi, vamos, oíme.
1: Sí,
3: Oye,
1: yo
3: ya
1: creo que
3: habla.
1: deben tener razón. Yo
3: Ojo,
1: creo que hay que ponerle más
3: juicio.
1: énfasis a este tipo de denuncias. Así es, don Ignacio. Te
3: Prisión
1: agradezco, hermano.
3: preventiva.
1: Cuando quiera venir acá a la radio, participar del programa, hacer valoraciones como las que estás haciendo, con mil gustos, hermano.
0: Muchas gracias, Ignacio, por tu
3: Gracias,
0: aporte y yo
3: señor Rufinelli. No,
0: te
3: yo
0: conozco
3: quiero
0: como luchador también.
3: con el profesor Aristides, quiero informarle e invitarle, lo invita a ser profesor, pedir reunión de camaradería entre jubilados este martes 28 en Franco Isla, en la casa del profesor Ibarra.
1: Pero
3: jubilados,
1: coincidente en la
3: no,
1: manifestación que quieren desarrollar.
0: Cuamba, Ignacio, justo co coincidí César Mendoza y Oishea y Jotaja y Naupe Peña reunija cada año a Cetereitas y a César Checo a Cetereitas la manifestación. Pero coincidente con la manifestación co martes a las 10 de la mañana está ahí pe entrada de Carapeguape. Entonces, UPE, ahora UPE Arireco y Catú, ajá, hay problema, vemos en Michela, algo, mija, ajá, también más la Ibarra Roga, ¿ve? Con mucho gusto al amigo
3: Hablando de
0: Ibarra.
3: reunión, el tercer encuentro, profesor, el tercer encuentro. Primero tuvimos en Paraguarí, en la casa del profesor Diosmiel Lescano, después en la casa del profesor Aníbal en Espartillar, y a la Acevedo, con el tercer encuentro. La casa del profesor Ibarra en Franco Isla.
0: Sí, te agradezco mucho y voy a estar ahí seguramente alrededor de las 2 de la tarde, más o menos. He sido para ir a la
3: 30
0: manifestación.
3: personas, 30 personas y metas y no.
0: Pero
3: Resulta que los problemas de la nación son ellos, lo juntan, ellos lo hacen y ellos desarman todo. ¿Y cuál es la situación, Balsa, profesor, en el país? César, mi amigo, este, y me cae indio, o destapa, hombre, upa, entre hombre, hasta ahí nomás. ¿Y los delincuentes dónde están? Los que se llevan el dinero. Ahí todo tiene buriajú, campesino. O juguete iba acá, que no vi. Vale, agua y familia, ni o sea lo que sea, preso, cárcel, 10 años.
1: Estamos, don Ignacio. Agradezco, hermano.
3: Está, profesor, gracias.
0: Gracias a vos, profesor. Gracias. Yo topo a si Dios quiere. Abrazos.
1: Bueno, hay muchas cuestiones que tenemos que analizar.
0: Realmente es también una cuestión neurálgica, álgida se dice también cuando es algo que duele o algo que puede ser trascendental. Es que la gente está criticándole al doctor Fretes o denuncia para ir ando y coimba de ve.
1: Pero para mí es importante. Visualizó la, de esta pobla olla,
0: ya
1: ¿verdad?
0: Sé, pero quiero nomás reiterar de que él aclaró de que más de 30 denuncias ya presentó en la fiscalía. Ahora la fiscalía no mongu, ey, por eso es que en la manifestación también vamos a citarle al fiscal general y a los fiscales para que se tomen cartas en el asunto y agilicen los trámites, sí, los sí, procesos. Pero
1: también tenés que entender que no puedes de la noche a la mañana, no puedes hacer nada. No. Hay que respetar el debido proceso, cuestiones así. Y además ya ves que yo soy objetivo, no es que quiera defenderle al actual presidente de la República. Que está metido en el contubernio, no creo, porque ¿por qué le va a poner a alguien que tape la olla?
0: Totalmente.
1: No hay sentido.
0: No hay sentido. Y más, cuando
1: es. Más, amigo, con loco, con ella, le hemos ido a. Ya no me he pasado preso y nada, los presos no entendés. Ah, es cosa ya. Yo creo que por lo menos en esa área.
0: Hay una intención de limpiar el IPS. ¿Cuál es la motivación? Hay muchas versiones. Pero verdaderamente el presidente tiene la intención de que esto se destape.
1: ¿Sabes qué? Yo tengo también una pequeña teoría, que la sugerencia vino del presidente del Partido Colorado, porque él le dijo, cuando se fue a dar su informe en el ¿cómo se llama?
0: La ANR.
1: En la ANR, pone más énfasis en el tema de salud, y me va, y pégame ayuda. En otros términos le digo, pero así le digo. Entonces puede venir por ahí.
0: Y así es, pero el tema es que el presidente definitivamente tiene la voluntad de que, es decir, le está apoyando a Fretes, en una palabra, o apoyashuve. Va erepa, maenapa, o pea ya pura especulación también. Pero de que le apoya, y el solo hecho de haberle nombrado ahí expresa su apoyo, ¿verdad? Es una cuestión de lógica elemental. Pero ahora lo importante es, nosotros a nivel de Carapeguá y a nivel del noveno departamento estamos pidiendo que el martes 28 a las 10 de la mañana estemos todos en algún lugar determinado de nuestro distrito para poder expresar el apoyo al doctor Fretes y el repudio, el rechazo a la corrupción y sobre todo evitar de que, porque el doctor Fretes no va a ser eterno, el doctor Fretes, no sé, puede enfermarse, oña accidental lento y varias veces y necatuña accidental. Además, eso quizá pueda él mismo renunciar por A o B motivo, pero la cuestión es de que no tenemos que permitir que después de Fretes el IPS regrese a su mismo tranco. Peángole y peligrosa, peaco y cota, porque la Fretes contaba y eterno. No, con máximo dos años
1: más. Esto creo que ya no hay retroceso.
0: Y ojalá, pero el pueblo tiene que apoyar.
1: La pueblo va a tener uno que puede hacer.
0: Y bueno, no, nada. Nada.
1: No, hay peor ciego que aquel que no quiere ver.
0: Ah, pero con la ya, la cachique va a soñar moñe. La reacción, daño con ya y picata.
1: Pero si entonces, estos datos que le estamos proveyendo, gracias a Google, porque tampoco soy yo. Yo simplemente pongo en Google esto para acceder a este tipo de datos y me proporciona 955 mil millones al mes con el recaudo de la IPS. Por 12 llamo a mí.
0: Diga tú, es mi niña embojera. Pero la forma en que se roba, la alevosía y sobre todo la exageración de Hachandé, 100 veces más coño mondá.
1: 955 por 12 ya por 12. ¿No?
0: 955 por 12. Ah. Por dieron 9.550.
1: Pero en por miles 10. De millones.
0: Ah, miles de millones, ningo.
1: Pepe ya, cañima.
0: No, he convertido dólar peñiteco la y catuta, aunque sea ñale, cua. Si no, con ni catumo, ni ya le. Pero la realidad. En dólar, te dijo. ¿Cuánto era dólar? 125 millones de dólares al mes, te dijo.
1: Sí.
0: ¿Verdad? Y eso no multiplica por 12 y fácil, ¿verdad?
1: 1.200 millones de dólares.
0: Año.
1: Año.
0: Puede multiplicar por 6.000.
1: ¡Ay, cuépete!
0: Bueno, así es simple.
1: Nada, es una vergüenza, es una locura.
0: Es un escándalo.
1: Y la te escándalo. Puedo asegurar que el mismo modo operandi, los mismos números del robo, se dan en el Instituto, el Ministerio de Educación. De salud. La misma.
0: Es que son la misma gente, son la misma empresa.
1: Son los mismos proveedores, son la misma claque.
0: Es la misma cosa.
1: Tenemos que cerrar el programa.
0: Sí, bueno, muchísimas gracias por permitirme, y si Dios quiere el lunes vamos a encontrarnos otra vez, porque ya ni en Bojalero, en Baretea, y que todo muestra la gente hoy mía, ni ahí la tipuchito donde ni ahí han a la martes, oye, puca paiteña, donde dejé la upeo y cono, esa mío, ya jupipo antes más bandera blanca, ya ni entrega.
1: Y bueno, ojalá que, bueno, vamos a ser optimistas y que le vamos a esperar que el pueblo, principalmente los afectados, que somos todos, vamos a pobre, reaccionemos. Que tengamos espíritu crítico y nos opongamos a este tipo.
0: Vamos a averiguar cuántos en Carapeguá. En la próxima vamos a averiguar cuántos beneficiados hay en Carapeguá. Lunes.
1: Vamos a ver todo, vamos a ver todo, sin problema.
0: Oíma, muchas gracias.
1: Gracias, profesor. Gracias. Bueno, cerramos el programa, no sin antes desearles un feliz día, un feliz resto de jornada, un feliz resto de semana. Será hasta el lunes, Dios mediante.
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9: La radio te informa la hora. 18:03.
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0: Audiencia mayoritaria de Radio Carapeguá 90.5, después del estupendo trabajo del compañero Rufo Rufinelli, con todo el debate, una programación muy interesante que solemos compartir también en cada tarde con muchas informaciones a nivel local, nacional e internacional. Ya estamos aquí en este espacio exclusivo de la Lista 1. Anteayer tuvimos el gran privilegio de tener a nuestro candidato a intendente y seguro intendente, ingeniero Moisés Espínola. Estuvo también el jefe de campaña Ariel Brites, siempre también compartiendo ideas con el jefe de campaña, el querido Papa Guazú de la radio, aquí el señor Longino Cabello Paredes. Y bueno, hoy ese gran privilegio de tener al profesor Arístides González. Se pariente lento, hija, la González Cuevo eres taoína, y la González Ponaja, y donde te va te sale, y donde entra ya no sale, pero otro de ahí, si te sale, que Dios te salve, y ahí va, esta va González. ¿Cuál es seguro, vea? Bueno, Master DJ nos va a acompañar desde Comando Central, a permitirme, profesor Arístides, saludarle a toda la ciudadanía, ante los estados, a ti, añuatu, ya. La tiempo no lle prestáis nada, pero en un y ya se está mal acuarajica, entonces yo he la AOMI, limpieza, los constructores que hoy día no están trabajando por las pesas, pues, entonces la ñandera Pemía Ina está en una situación muy difícil también, rebaladizos, entonces estamos lo mismo. No, no se registran lluvias importantes, pero llovina, baretena, época ave, vacación de invierno, se dijo Ape Santa Rosa. A ver, yo verú consigo mismo esta inclemencia del tiempo. Veranillo de San Juan, digo de principio, allá hay que llegar más largo. Un poquito fresco, pero la tiempo y nada la tema. Bueno, estamos en este programa de la Lista 1. Hay muchas novedades importantes que ya estamos compartiendo y que seguimos compartiendo con toda nuestra amable audiencia. ¿Qué tal, profesor Arístides González? Muy, pero muy buenas tardes. El placer es saludarte.
1: Muy buenas tardes. El placer es mío también, tanto a vos como a la gran audiencia de esta programación. Grande, muy contento de regresar un poco, Ñañe Munguetamigo, a ver de algunas situaciones, algunas realidades en nuestra comunidad. Recién estuvimos con Rufinelli justamente hablando también de una lucha que estamos llevando adelante los docentes, tanto jubilados como activos, los obreros, los patrones, es decir, y allá en el fondo toda la ciudadanía paraguaya, porque más de 1.700 aportantes tiene el IPS AUPEA multiplicado por 2 yependingo ya me dije meté 4.000 por 3 y meté más 4 millones, ¿sí? O 40.000 por 2. Entonces, ojo, tenemos nosotros entonces una cobertura de gente interesada, casi que abarca gran parte de la ciudadanía. Entonces tenemos que tener nosotros la conciencia de que esto que está haciendo el doctor Fretes al frente del IPS es una lucha a favor del pueblo paraguayo, a favor de la ciudadanía, porque está luchando contra la corrupción. Ayer cuando ponían de la ñane campaña política pero y Curi Arnaldo, ayer cuando ponían de la ñane bandera Curi la luchar contra la corrupción, buscamos el cambio. El cambio significaba justamente erradicar la corrupción. Bueno, co señor, co doctor Freteco, ya po página, ya esa y te inclo a Caguazuco de esta página, oye, cuá la mierda, oña, pepe, apéate, te caca cuara en una palabra, nañan en bo, yeguaruino, ningo, upesón, yamba, y cupesón la ñandeta, a lleva. Así es que ya yeguaruana, ña eleva la ñan de voz de protesta. Y por supuesto el apoyo sobre todo al doctor Fretes, y eso es lo que estamos pretendiendo hacer el martes 28 a las 10 de la mañana en la entrada de la ciudad. Por eso a la gran audiencia esta programación también le invitamos, con más razón si son aportantes, ya sea docentes, obreros, patronales y la ciudadanía entera, porque la corrupción, ya en deña de programación, pero hoy ya es acuarnaldo, la corrupción que tiene Bosare Visoro. Angueteca duro es una casi 130 millones de dólares mensuales, ningo, y que la IPSP por mes.

0: Ah, y Rufinelli, y jamón y cojo pa' de plata, ya pase hoy como pa' jo pa' pero la voz de Vicio López cuando ya estoy en Baebeb,
1: Ya estoy.
0: a upear el IPS oñe de fonda, ¿verdad? Sobre todo en en la parte de salud, en la parte de jubilación está aguantando, pero la parte de salud se desfondó. Entonces, esta lucha tiene que ser no una lucha de un Quijote como el doctor Fretes, ni una lucha de unos cuantitos nomás, sino una lucha primero de todos los asegurados, de todos los jubilados y luego de todo el pueblo paraguayo, Arnaldo. Pues, vean la ñan de objetivo, ña combatir la corrupción, ya erradicar la corrupción, a ñan boduvir la ñan de Bozarevi, Arnaldo, y ya te jamás la riqueza.
1: A pesar de que se ha echado un areco y el doctor Fretes haciendo su recorrido, en cada recorrido, oye, topala la situación, ¿verdad? Que cómo se está encontrando allí. Y yo creo que la ciudadanía, hoy cuapa o chapa, siempre se ha denunciado, siempre se ha luchado en contra de esta corrupción a medida jotu ya. Entonces, yo creo que la ciudadanía, el pueblo, es tiempo de que se despierte, es tiempo de que podamos marcar esa diferencia ya y luchar contra ellos, porque una cosa contra anda ya luchar y no más contra vela ya lucha beta más, para que podamos tener obviamente el país que merecemos ya de super, porque la mía pues te veña y mexinanco, obviamente esa es la situación. Este es típico y que la plata la estas instituciones, digo yo, porque demasiado cantidad aportante que están, y si se suma, por
0: Y
1: ejemplo, la totalidad.
0: 1.750.000, ningún lado aportante de personas a UPEA en Mandé, pero y que haya un sea ahí.
1: Bueno, perfecto. Bueno, esa es la situación que estamos compartiendo con el profesor Aristide González, y eso es lo que anhelamos ayer. El 28 de julio ellos van a salir a la protesta correspondiente a acompañar también al doctor Frente en esta lucha que está realizando, ¿verdad? A través de los aportantes ya de su defendiendo, y bueno, tenemos que salir todo lo que realmente estamos afectados a esta situación, a llevar años de gente fuera.
0: También el goña multiplicada, upea ningo personas, upea coreco y familia.
1: Oreco.
0: Upea ningo ya multiplicada, se ande por dos, he multiplicado con ya 3,5 millones más prácticamente de personas afectadas.
1: Afectado.
0: Es decir, así a grosso modo podemos decir de que por lo menos un 70-80% de la población paraguaya se ve afectada,
1: Esta
0: ya
1: situación.
0: sea positiva o negativamente.
1: Claro.
0: Positiva la y no la pojado y no la atención a Doña Mondaño, positiva a la Daipori no la pojado a Doña Mondano, Andaipori la doctor, Andaipori la instrumental, le unía negativo. Entonces, y en el IPS se está afectando dos elementos fundamentales para la vida social de una nación. ¿Cuáles son? La salud y la jubilación.
1: Así mismo
0: Sin
1: es.
0: la salud, ninguna fundamental, porque el anderazo no, ningún ni y yeguanda y agraciado y no tiene sentido nada el resto. A la de jubilación de Ereganay, y no ningún de Dariré. La UPEP en un momento más frágil, más vulnerable del ser humano, que nos quedemos sin ingresos. Entonces es verdaderamente un crimen de lesa humanidad, se dice en castellano. Es decir, es un crimen en contra del ser humano, de los derechos humanos, de la esencia del ser humano, cuál es la salud y el bienestar de la tercera edad. A un mi factores oye poco gina co IPSP oñe mondaron Arnaldo.
1: A pesar de que no, está muy difícil, más todavía a nuestra gente que ya trabajó toda su vida y en este tiempo les toque también esta situación. Yo creo que es más que un crimen fatal, porque ahí es donde uno más es más sensible, necesita todo ese acompañamiento, todo ese esfuerzo que había dado toda su vida. Y si seguimos así, pienso que va a ser peor todavía.
0: Y así mismo, porque la codicia con hay límite. Tengo tiñan de valle, hay codicia limitada, pero cuando ilimitada la codicia, jamás, ya, un factor, nomás voy a repetir, porque siempre la audiencia se renueva. En un área que yo manejo, a través de un amigo que tiene una empresa de software, el IPS pagó más de 200 mil millones de guaraníes en programas informáticos. Y según este amigo, todo eso que se hizo en el IPS alcanzaría unos 2.500 millones. Hemos dicho
1: a reventar.
0: ¿Qué significa eso? 100 veces más ningoñe monda. O impongo el doble, no impongo. Digo ahí. No, pero ya, en la subela el doble.
1: Menos
0: no,
1: mi ella es.
0: Digo el doble. Entonces, 100 veces más ningo. A upecha paite en todos los ítems, en todas las áreas upecha anda y porico y pobre fría, pollo, sope. A upea no se un pueblo paraguayo, pero indignada o mongu eana, la upea nañan en bollo, jaño picomba, el añan en bollo jadeta. A upea original, repito, la comarte pescapa, ella yo topa, catu mi jaisa. A las 10 de la mañana, después seguramente vamos a hacer otro un día sábado, que tenemos ya ñandere tabela, sábado con ñandere libre B, pero igual tenemos que tratar de hacer todo lo posible, sobre todo los jubilados y la gente, la ciudadanía en general, estar presente como una expresión de apoyo al doctor Frente y de rechazo a la corrupción, que es lo que el cáncer que está matando al Paraguay.
1: Bueno, sería el martes 28 de julio a partir de las 10 de la mañana.
0: Las 10 de la mañana ya en la entrada de Carapeguá.
1: La letra corpórea eso.
0: Upebe, ayurangabe, güey.
1: Upebe, elito papete. Pienso que...
0: Y burro,
1: claro, si con esta necesidad la gente no sale a reclamar sus derechos, me dijo, esa vaya ya puedan andar y catón, esa ya un gatipaita, Upebe, porque las está afectado.
0: Y sí, como te dije, directa o indirectamente, casi el 100% de los paraguayos estamos involucrados, porque quien más, quien menos tiene algún pariente que está asegurado en IPS, les cubre a su mamá, les cubre a sus hijos, en fin, le cubre a un montón de familiares, le está cubriendo ese asegurado. Entonces, es por eso que tenemos que tomar conciencia de que es una lucha social por el bien común. Ya verdaderamente la ya en final la vamos a estar mejor o ya es seno IPS ya combatir. ¿Por qué? Porque como el IPS es una parte de lo que es el Estado, una parte, porque en realidad supuestamente más es privado, porque es del obrero y de los patrones, pero en realidad el Estado, por una cuestión de ley, está muy involucrado. Y el IPS es como un órgano de un cuerpo grande que se llama Estado paraguayo. Jape órgano, doctor Frete, o destapa, hemos dicho repetir riñón, jatopa cáncer, genegeste la riñón, y tu yupaite, ubape riñón. Pero upea y serio, pero la y serio, vea con Arnaldo, o ya poma metástasis. Va, es y se upea. Oye, pisoma, pe cáncer, por todo el cuerpo prácticamente, es decir, por todas las instituciones del Paraguay. Hoy no la oye salvada, pero sé por lo menos donde hay cuagua suya. Hoy menos la oye salvada, y nada, aunque sea pedir pisa imba. Pero en realidad tenemos que nosotros darnos cuenta de que este cáncer que ya hizo metástasis a nivel casi total es lo que nos está destruyendo como nación, como país, como Estado. A peación, aña, nemongu, en manteana.
1: Así mismo. Anhelamos de que obviamente la gente se pueda concienciar y pueda sentir, porque creo que todos sentimos de Ijaya, profesora, llevar la situación, entonces, para que podamos acompañar lo que podamos, por supuesto, ese 28 de julio a las 10 de la mañana en la entrada de acceso principal, donde se van a estar colocando y podamos estar acompañando para que podamos por lo menos hacer sentir, ¿verdad? En contra de esa corrupción.
0: Una voz de protesta.
1: La voz de protesta.
0: Bueno, ya hay la ñan de Carapeguave, la ñan de lista, uno vez a la ñan de candidato Moisés, en fin, yo desde que hubo la victoria, verdaderamente yo me borré un poco, le dije lo a Moisés, hasta con aña moñe pero ya es super gina viernes por ahí te y gusto veña moñe pero viernes que las lunes pues claro. Viernes al otro día ya es puto huye
1: man.
0: Entonces vos hablaste del clima, el tema del camino, que yo efectivamente me fui la vez pasada, me fui hacia una de las compañías y estaba casi intransitable, y con estas lluvias Y algunos amigos me reclamaron, o para la política, o para la tapé. Eso no, oye, seguita cojina, pero con algo ya muy quema la tromposan, si Dios quiere, las 7 de octubre o ganar la Moisés. Pepe, pero en lo posible, antes también seguramente se va a hablar con la gobernadora para hacer algunas raspaditas, porque hay parte de que realmente oye, en ahí, porque oye, carga arena gorda, pente boí, curijaco, amape, entre la erosión y la humedad, se está volviendo un pantano, casi parte de la ruta. Entonces, vamos a ver eso de ir también ayudando un poco a mejorar, pero hay muchas cosas que definitivamente tenemos que tener un poquito de paciencia para esperar después del 7 de octubre, ya con la administración de Moisés, poder pisar el acelerador y ir corrigiendo muchas falencias que tenemos nosotros a nivel de distrito. Entonces, le pedimos un poco de paciencia por eso a los ciudadanos, porque acá no es solo correligionario, como yo le dije a algunos amigos, acá no es todos somos uno, aquí es todos somos carapeguá, ya todos somos carapeguana, porque yo estoy convencido que mucha gente que no es colorada le va a votar a Moisés, así porque entero vea en esperanza a la Moisés, realmente tenemos nosotros esa convicción de que Moisés va a hacer bien las cosas, va a hacer mejor las cosas, y con esa convicción también la gran mayoría de la ciudadanía está esperando el 7 de octubre para darle su apoyo y realmente que surja el cambio y podamos ver un Carapeguá mejor, podamos ver como dice la canción de Moisés, Carapeguá es linda, es añamoponal, añan de ciudad, a usted haya logrado añan de la Moisés, si Dios quiere. Y con todos, no incendiaño, sino los concejales que sabemos,
1: claro,
0: que
1: todo el equipo,
0: todos los que ganaron, incluso de todas las listas, son correligionarios, son amigos que ganaron por algo, ¿verdad? Y guapo, y maoico, lo ganaja hoy, que es igual la lista de Pipe. Entonces, tenemos nosotros también esa certeza de que con el apoyo de la gente de la concejalía, Moisés va a poder llevar adelante una administración brillante, una administración eficaz y honesta que verdaderamente va a redundar en beneficio del bienestar de todos y cada uno de los carapegüeños sin distinción de colores. Pea la importante agenda. Coape Carapeguá la bandera, así como sí, dijo nuestro eslogan luego en la interna, Carapeguá gana. Y Moisés gana, es Carapeguá gana. Vea la idea, Arnaldo.
1: Acá. Bueno, estos tiempos, profesor, después de las internas, volver a reunirnos aquí en los estudios de la radio, te iba a salir a tiempo. Hoy estamos prácticamente cerrando julio, o pillareco agosto a septiembre en Demahoy, porque octubre el 4 va a ser las elecciones, el 4 de octubre va a ser un día domingo, va a ser el día de las elecciones, y te cuento nomás que nuestro candidato a intendente y todo el equipo tiene visión. Ya está un caminaje, mi puente ya va pintado, una... es tan lindo cuando entra en un barrio y un puente que hace décadas que nunca se ha llegado a pintar. Si vamos a hablar de la época de la guerra, por ejemplo, de quiénes fueron los que hicieron ese puente que quedaron así de esta manera, totalmente, por lo menos, no digo abandonado en el sentido de que por lo menos una pintata cambia para un barrio. Ya es ahí, pues tengo a moda, yo mi pa veo, pintamos a la gente las jodas y nada. Va a llegar pues época también donde la gente va a empezar en septiembre, octubre seguramente a hacer las pintatas también en las paredes, pero ese gesto luego pues es tan importante. O bellas esa animal cuera, eso va a ayudar, y hay gente vulnerable también llegando con el apoyo del candidato que no para. A la Orescoa Andela, turbinado, impresionante, esa bala todos los días, ni lluvia, ni nada en la taja, a esta visión Orescoa, ocue de otro, y por esta unidad, por ejemplo, pienso que cada vez más estamos uniendo a todos los sectores, y se estuvo acordando también del movimiento del Partido Liberal, ayer para unos candidatos con nombre y apellido que sin problema pudo mencionar el ingeniero el otro día en el programa, la gente se está sumando, profesor.
0: Sí, es muy importante esa adhesión de gente que en algún momento pudo haber sido adversario, estoy hablando dentro de la interna colorada, claro, y por supuesto también gente de otro partido, otro color, ya pero dentro de lo que es la interna colorada, yo estoy seguro de que tanto Enzo Benítez como también Candia, y en fin, todos, Cañete mismo, todos yo creo que están en la tesis de apoyar a la lista uno, no por una cuestión de fanatismo nomás, del color nomás, sino porque hay una convicción de que es el mejor candidato, de que es alguien que sí puede llevar adelante sus propuestas. Incluso yo estuve hablando la otra vez con Moisés y yo le estaba diciendo que hay que leer las propuestas de los otros candidatos, y si hay propuestas, por ejemplo, hay una propuesta que a mí personalmente me gustó mucho porque yo sé que se puede llevar adelante, y conozco, por ejemplo, es el caso de Enzo, que había planteado preparar una capa de una planta cementera para elaborar adoquines. Y eso es algo que yo presencié en Pilar. Naicuaire es humada para la Pilar, ¿ves? En Pilar, así como en Concepción, muchas calles, pero yo lo de Pilar lo que sé, pues le conocí personalmente al intendente.
1: Cambió que fue, mucho Pilar.
0: Que era un profesor, ¿no? Hace un tiempo ya, sí. Cuando yo estuve ahí en la Secretaría de Emergencia, 2004-2005, el intendente comenzó a llevar adelante este proyecto de que cada barrio elabore su adoquín a la municipalidad o en la cemento. Y con la Pilar me voy, me voy. Entonces el barrio hacía su adoquín y el intendente les compraba ese adoquín a la gente del barrio. Decía un momba a Pope Barrio Peguape. Entonces supongamos el barrio San Roque, sí, tiene 10 cuadras sin empedrado ni nada, y ahí la gente del barrio San Roque, lo que entiende un poco de construcción, es decir, algún albañil, maestro, claro, claro, ayudante, jefe, porque el lado químico, el único requisito, la molde erecoana, de copetín, molde estilo quesera. A UPA, pero oye, cargarla cemento, bla, bla, bla, tiene sus ingredientes, por decirte así. Pero fue un éxito rotundo y ese intendente se le reeligió, pero ya a la mitad de taquito, gracias a ese emprendimiento de adoquinar la ciudad con mano de obra del mismo barrio. Ahí la intendencia Oyapoaja eja evoyore con la planta, no, porque para hacer adoquines no se necesita toda una infraestructura enorme, claro, ¿verdad? En cualquier galpón pueden hacer, incluso hay familias o comisiones, bueno, Orero Oyapota tantos mil o tantos cientos de adoquines, bueno, la intendencia o Moishupe la cemento jaupei, o facturar la comisión. Oye, pagar la comisión, pero oye, pagar la gente, oye, poa, cuepe. Entonces, ¿qué vos estás logrando ahí? Varias cosas. En primer lugar, hacer que tu ciudad tenga adoquín que es 10 veces mejor que el empedrado. Empedrado acompañan de paladaron por grita, ¿verdad? Sí, sí. Entonces, el adoquín es casi como un asfalto, ¿verdad? Dura mucho más, es más agradable transitar, ya sea en bicicleta, en moto o en coche. Y eso en primer lugar, que se logra mejorar la infraestructura vial. Y en segundo lugar, se le da mano de obra a la gente, ¿verdad? Porque la trabajo y falta. Entonces, en Momba Apolan es gente, Remoponalan de ciudad. Ese es un proyecto de Enzo Benítez que yo le escuché decir una vez aquí en la radio y me pareció muy acertado a la idea ponango ya copiana.
1: No, ¿verdad? Eso totalmente.
0: Digo, ya, no, peaco fulano y acuejando valeyes ya, pues, seríamos unos estúpidos en ese caso. Y así, si hay propuestas de Candia, también algunas propuestas válidas, pues se adopta esas propuestas. Sí, hay propuestas también de otras personas, solo que no escuché muchas propuestas de ese grupo, ¿verdad? Excepto Sheyaón de la Mambaya, tío, era pelado. La Liga, pues ahí la propuesta es en dupe, en fin, algo con menor ya posera. Entonces, aquí es entender de que todas las buenas ideas tenemos que nosotros absorber. Y como ciudadano, entonces todo lo que es útil para la ciudadanía, absorber, adoptar y por supuesto reconocer el mérito. Si fue una propuesta de Enzo, se dice es propuesta de Enzo. Si claro, es propuesta de Candia, es propuesta de Candia, ¿verdad? Entonces, porque no vale ningún lañane mezquinos, sobre todo, además eso sería un plagio absurdo, porque ya yo cuapánico, ya en Dupaco lo oicó. Entonces, yo por lo menos le dije a Moisés este tema del adoquín. Me parece muy interesante, Arnaldo.
1: No, totalmente, es muy interesante. He visto también la ciudad de Luque, en alguna zona. La verdad que es una maravilla, aparte para la vista, para el uso, es realmente muy, muy lindo. Yo decía siempre, ¿será que en la antigüedad se habían hecho de estas formas? Es justo, está a opinamiento, o sea, esa ley ponente
0: de... Y los romanos hacían, solamente que el adoquín romano era de roca. Decía, acuá, y tao moldea, aupea moin, aupea agua adoquín.

0: de Roca, o en Palacio de Gobierno de
1: Sí.
0: Nondebe. Intendente o a Faltapá, pues, y Arija, pues, o Ñimondocho a la puta, porque era un bien, un patrimonio histórico. Y hoy en día se sacó todo el asfalto a Palacio de Gobierno de Nondebe, Paraguay, pues, o en UPA adoquinado, pero es de roca, es decir, de piedra y té, pero moldeado, rectangular y.
1: Exactamente, sí. Exactamente, no, es muy importante, es muy interesante, justamente acaba de mencionar algo sumamente importante para que en los distintos barrios podamos tener ese gran privilegio allá, Peña Importante Teré, y tantas otras cosas importantes que podamos, obviamente, implementar en las propuestas del ingeniero Moisés Espínola. Así que estamos muy contentos, vamos armando todo el gran equipo de trabajo, ya está también nuestra camarógrafa, Vale, que ya está también por supuesto con las cámaras, tenemos el gran privilegio de que el equipo está trabajando intensamente, un poquito de tiempo también para seguir comentando todas las novedades que tenemos también dentro de los proyectos y del trabajo que vamos realizando, mi querido profesor.
0: Así mismo, y falta más, y la mitad cuña miche, cuera, y me la río ahí, a venda yumo a Medina. Entonces, bienvenida, vale, ya era hora, ya me gustó billete. Y bueno, yendo otra vez a lo nuestro, verdaderamente le decimos eso al pueblo, que se sea un poquito paciente y esperemos el 4 de octubre, o sea, el 7 de octubre, 4 de octubre, antes 4 de octubre, iré, sí, ya, UPP ya guasea, tamalaña de cada, yo como se dice, ñamoñani de otro tama. Entonces, la realidad es que Moisés sigue trabajando, como vos bien dijiste, tiene un espíritu de trabajo descomunal, verdaderamente admirable, las 5 de la mañana y él a las 10, las 11 de la noche, ve la guapesa orecoanda y ya pura. Entonces, así como tiene esta energía, este dinamismo para esta campaña, yo estoy seguro que cuando sea intendente va a mantener ese mismo dinamismo. Se upeja yo y se llenan, pues ahí en día, se habla a las 5 de la mañana, o mañana, pues vamos. Entonces, a eso es mi jalero, tantean. Pero es un muchacho muy dinámico, muy guapo y sabe, entiende lo que es la administración pública, entiende lo que es la necesidad del pueblo, hoy cuál es la solución. Porque Catucuñan cuál es la necesidad de Yecuay, y yo creo que Moisés tiene las opciones para resolver las necesidades del pueblo. Y por supuesto, como dije, acompañado con un equipo selecto de concejales de todos los grupos. Yo creo que los concejales que están ubicados dentro de los 12 actuales son gente que tiene mérito, son gente que tiene experiencia, que tienen capacidad. Y le van a poder ayudar a Moisés. Por supuesto, otra gente como nosotros, Arnaldo, aunque sea ñe, ya ñaño pitubone ahí, ¿verdad? Para llevar adelante todas las propuestas de Moisés. Que mucha gente a veces incluso llegó a decir, bueno, es imposible, es incumplible, son propuestas al vuelo. Y no es así. Todas las propuestas de Moisés son propuestas factibles, son propuestas que con esfuerzo, con gestiones y sobre todo con el acompañamiento de todo el pueblo se puede lograr. Así como vos estuviste diciendo el tema de los puentes, entonces es ya formar las comisiones. Porque la comunidad participara, la comunidad o activara ahí. De un tiempo a esta parte, yo suelo ver incluso en el campo, allá hacia mi propiedad también, es que un ajé y es la democracia lo mitad, ya sangre y tres la autoridad. Y gobernadora ya puedan ahí, intendente ya puedan ahí, ministro ya puedan ahí, presidente ya puedan ahí. A la ministra, a la gobernadora, a la intendente, un miago, a eso de cuamo, se ganó no la sepopía, más a mierda y Garibaldi. Cuando humo, ay, no, a veces pasea eso, y andé con la yipuruta, eso. En todo caso, ya lloré apoyo, bueno, en el caso de Ubicuí, la intendenta me prestó tractores, los camiones, yo colaboré un poco, tema combustible, la comunidad también nos unimos, fuimos, ayudamos con la asada, etcétera. Hicimos, pero varios kilómetros de camino hicimos, pero conjuntamente autoridad con pueblo.
1: Con pueblo.
0: Entonces, pea la ñaña y convence a Nala. Moisés añó la gobernadora, añó ni la presidenta, añó ni la ministro, añó cuando ya pomo. Ay, sí o oh, sí, por supuesto, ñande apoyar, pero ñande oye ya pomiara, ñañe a mí, ñande yejebe a veí. Y catón, el que no se ayuda a sí mismo no merece ayuda de otros, dice una frase. Sin dende ñe putumoño, ñe ahí donde yejebe y con vaya otro ñe atandereje. No va a estar. Y mango la unión misma pretender.
1: No, así mismo es tan importante realmente, eso es lo que justamente estábamos tocando, este punto allá. La ciudadanía a veces ya no es tranquilo y tereí en estas cuestiones. Hay ponago, ya yo ayuda. Estuvimos hablando también de la limpieza, que es muy importante. Cada uno venía de vedera, ña pintaña, ña mopostiña, mopona, ya yo ayuda. Upechanco, vamos a tener esa muy linda organización para tener la ciudad más limpia del país. ¿Sí?
0: Así mismo, por ejemplo, el caso de Atirá. El lema del intendente de Atirá. Martínez era su apellido, tengo entendido que ya falleció. Su lema era: la ciudad limpia es aquella que no se ensucia. Va a dice, nañamón, voy a angular. La ciudad limpia es aquella que no se ensucia. Porque el andejo te pedimos botina, voy a saber y payaso momboma, y cigarrillo rurubo momboma, gaseosa rurubo momboma. Así es una tarea imposible de nunca acabarse. Entonces, ese lema y eso tenemos que enseñar a nuestra familia, en las escuelas, en los colegios, en todos lados. La ciudad limpia es aquella que no se ensucia. Pero pitaitea que ese es el lema, Arnaldo.
1: Y justamente esa capilla, este arroyo capilla, que hace falta un mantenimiento, una limpieza, ingeniero Moisés, ya pota con hipórico problema con todo el equipo, ya pota, pero a lo mejor con ella termináis, porque se necesita un trabajo grande, sí, un trabajo en conjunto, de maquinarias, de vecinos también que sean conscientes allí. Algunos dicen, es muy difícil de esta forma. Yo había viajado en Filadelfia en el año 1999. Había tenido el privilegio de viajar. A Pigatitica me lo piré. Allá agarrar la cepope, arecoina la cepope. Allá vamos a ir a ese bolsillo para mañana a todos lados. La movestena, esa y ni petei, basura. Y oye, bombo. Una locura es en el Chaco, en los lugares donde la limpieza, la organización. ¿Qué gente más organizado que tenemos en esta comunidad? Y todo eso es tan importante porque y justo con la ñan de Potimiro y Potimiro, la ñan de comunidad, la ñan de barrio, es tan, pero tan importante.
0: Y es cuestión de educación verdaderamente, la limpieza, la salubridad, la higiene, todo eso es cuestión de educación y que viene de la familia. Sirupe y ñañe penuana, la ñan de roga corapu, la ñan de corapu, a upe ya ha de seisna la corapu guasú, ningo la ciudad, a la corapu guasú ve todo el distrito. Entonces, toda esa tarea se va a ir planificando, por ejemplo, la arborización, que es muy importante la arborización de la ciudad, que se echaron muchísimos árboles, sobre todo cítricos. Una vez nuestra programación ya habíamos hablado que don Ángel González había dejado un espacio de 1.5 metros más o menos entre la calle cementada y el corredor. Ese espacio era para un lugar verde, era para plantas, para árboles, para pasto. Y yo creo que ese espacio nuevamente hay que abrir, sacar el cemento y volver a poner lo que verdaderamente se planeó, que era árboles cítricos, frutales cítricos, frutales. Porque la aniela, o pepeo ya voy a acuerdo, don Ángel, ya yo abrí mi aco, y en diepe famoso ficus, oñote. Y el ficus es como el gomero, son árboles creados en laboratorio para tierras pobres, para el desierto. A oñote en la Paraguay, veja la ñan de viña, alimento y te hijo, y cocho y monstruo, veja monstruo, gomero, ña cancha cabello, ve. O de borapámala y muralla, o de borapátamala la gradería, uña o de borapata.
1: No, una locura.
0: Y el ficus, la misma cosa.
1: Corre,
0: es,
1: corre.
0: Es una plaga total. Entonces, en vez de lo ideal para lugares urbanos son los cítricos. Porque en lo que agua suy, la japonda tushay, a hipotú, olor a azaharje y a veñan de canción, sí, de Asunción del Paraguay. Además de eso, orecó la fruta. Así ñañe es una naranja, ñañe es pomelo, apepú, naranja jai, lima de Persia, un miau mimba, ñaño tú no la siñan de ciudad, veniendo las 3, 4 años en Guaramba, y si te pico la y gusto, está ya guatala ñan de Cayeres.
1: Jopeco, justamente, y es tan importante realmente estos árboles, más todavía frutales, a llevar. Ya uno ve naranja, pomelo, ve jangue, ve mumbo, que da ve rutas cotares, y siempre se decía nuestros descendientes a llevar. Y que tomamos esa, ya huereco, porque es tan, pero tan importante realmente, más todavía los frutales que ahora observamos, por ejemplo, en la ciudad de San Roque González, Santa Cruz, allá hay poná, allá ven, esa hay aña cinco paves y ajá, y obviamente es tan importante porque tener esos en las zonas urbanas, en los lugares espectaculares, eso así nos manteníamos más comiante hoy y cuac.
0: Así mismo, es que antes todo patio tenía árboles frutales, sí, de todo tipo, nípero, naranja, mango, pacobá, ya llegué algo de campaña, pues ya abuelo mi propiedad campaña, pues algo de la pacobá, tío, en la piña o en baitez completo. Y ese tema de roque que citaste está muy lindo todo, pero Orecota tiene problemas en la peayero o apana, porque claro, busca la ampliación de la ruta, lastimosamente no calcula y upea y cuey. Peaoye ya rapaiteta de rutas en la doble, cuatro doble carrilta cogiendo dos al lado pestillo de Ciudad del Este. Sí. Cuatro
1: ¿qué va a ser? Dos por lado.
0: Dos por lado, entonces eso es lo que tenemos que tener en cuenta nosotros también en Carapeguá, solamente que creo que nuestra ampliación va a pasar por la circunvalación, en las ciudades, pero Roque sí, Roque OJ, Ginape, Uramata, Cuera, Ereande, pero eso es algo que se puede mudar, ahí la tuya y te diga, eso con una retropala. Se quita así enterito con la retro y se lleva y se muda a otro lugar y con un poco de riego de cuidado donde hay pirumo año,
1: claro,
0: pero vamos esas a recuperar. Son las cosas que a veces hacemos y no tenemos esa visión, esa planificación a mediano y largo plazo, ¿verdad? Entonces unión mimba e ahí la ñan de autoridad cuera oñe punuana o ña pensa viana en el futuro, no en la inmediatez, y todo eso repito. El equipo de Moisés va a tener en cuenta y vamos a llevar adelante eso como carapegüeño. Por eso repito, es todos somos Carapeguá, es el lema, y votamos por la lista 1.
1: Asimismo, querido profesor Arístides González, todos somos lista 1, este gran equipo de hombres y mujeres jóvenes con mucha visión, que por supuesto están dentro de este equipo y mucha gente también, los líderes de cada familia, de cada comunidad, de cada proyecto. Yo pienso que cuando nuestros representantes, como el ingeniero Moisés Espínola, todo el equipo también de concejales, tiene visión a este tema, y Catú, Yayapola, Ñande Comunidad, queremos ver a Carapeguá crecer, queremos oportunidades. Queremos también, por supuesto, de que cada familia pueda beneficiarse de esa riqueza maravillosa de proyectos, de obras que se puedan realizar, por supuesto, y eso es tan importante. Está también este tema de la del Cerro Bogarín. La vista panorámica, una zona turística que siempre se ha tocado también, y yo creo que en estas oportunidades vamos a tener también. Tenemos contacto con el seguro intendente de nuestra ciudad de Carapeguá, estamos hablando del ingeniero Moisés Espínola. Ingeniero, el placer de saludarte aquí con el profesor Aristide González desde los estudios de la radio. Mate, ¿cómo hay nada?
2: Hola, mi apreciado Arnaldo, saluda ahí a mi querido ex profesor, el amigo carapegüeño Gran Colorado, mi querido Aristide González, Pollo Pumba de Teche, hermano querido.
0: Muy buenas tardes.
2: Saludos también para mi querida Vale, que está también por ahí. Abrazos, Vale. Y saludos a todos, Carapeguá. Saludos a todos aquellos que están confiando y creyendo firmemente en un proyecto distinto. El Partido Colorado, como siempre, tiene la posibilidad de ayornarse a los nuevos tiempos y generar nuevas expectativas. Y hoy en día, Aristide, yo veo en la juventud, en los ancianos. Ayer, en mi recorrido, un joven me dijo, ¿cómo quiero, Moisés, que sea realidad lo del tractor agrícola gratuito para que mi hermano vuelva a la Argentina y podamos producir nuevamente tomate con papa. Me llenó de alegría y satisfacción, y en un momento dado, recorriendo por la zona de Isla Baté, tres personas de mucha edad ya, dirigentes que le acompañan, amigos que le acompañan, uno del Partido Liberal, otro es sin partido y otro es Colorado, que es el amigo de Daisy Gil. Los tres ahora van a estar con todo para Daisy en las generales. En la interna, uno de ellos le votó, pero van a votar los tres porque ya van a estar habilitados los otros dos amigos. Y sale y me dice Naristi, escucha esto. Por favor, ingeniero, vamos a un pozo artesiano, no solamente para producir, sino que para que acá 10 viviendas tengan agua. Temporada de uy, a ver. Yo enseguida ya llamé a un amigo, Gumercindo, que tiene una empresa, y le dije, trabajamos tan bien y siempre apoyaste a la gente que necesita. Y te pido, Gumercindo, en la época de Itaipú y ese ministerio, yo le conocía a él, podemos hacer a un precio por el suelo, el pozo a esta gente humilde. ¿Sabe cuánto me dice Aristide? Por 13 millones le cagamos el pozo artesiano y le encamisamos. Ese es mi aporte, ingeniero, me dice. Vale. En memoria a aquellos tiempos que tanto trabajo nos ha dado, vamos a ir a trabajar en tu pueblo. Aristide, puedo decir públicamente que vamos a cavar pozo artesiano a todos aquellos que quieran producir, sin distinción de banderíos, como le dije a don Patricio Ruiz Díaz del Partido Liberal allá en Pacheco. No sé, hermano, yo soy viceministro de todos los paraguayos y del pueblo paraguayo, y vos sos productor y tu pozo va a ser tuyo, y tiene su pozo artesiano, y podemos llamarle, va a entrar al aire y va a decir y va a contar esa historia tan bonita donde hemos hecho tanto por mucha gente, pero no hemos entrado en la tarea de divulgar y contar constantemente esto fue, esto entregamos. Se pitó algo, José Arnaldo Ariti, en la tema de redes sociales, en la Cegua Popaigo.
0: No, pero y después ahora,
2: gracias a Vale, gracias a Blanquita Chávez y otra gente más, aprendí de esto. Y hoy en día, ahí con él hace valente y ja, tipo, eso es mi youtuber o influencer, pero por lo menos ya me estoy defendiendo y hago mis videos de pintata de puentes. Después que vuelva el sol, vamos a continuar con esa tarea, Aristide. Vamos a pintar todos los puentes de Carapuá, si Dios permite. Y eso me llenó de alegría, Aristide. Quería compartir con todos ustedes de que la gente nos pide demasiado. La gente pide para trabajar, profesor. Y si nosotros, Dios nos da la salud y la fortaleza necesaria, a base de varios amigos que nos conocen a nivel nacional, vamos a traer con precios por el suelo, allá baratísimo, prácticamente regalado, vamos a traerle pozo a nuestra gente, vamos a traerle invernadero a algunos amigos, voy a ir a golpear la puerta al ministro de Agricultura y vamos a traer semillas, como aquel tiempo cuando era viceministro y nos faltaba semillas de cebolla, de locote, de papa, de todo he traído en su momento, y vamos a volver a esa época, y vamos a volver con todos los colorados de bien. Por eso hoy Alberto Candia me recibió en su casa, y él, conociendo de este proyecto, de esta idea, de este sueño que tengo, me dice, ojalá que ese sueño se ratifique y en 5 años, se concrete y en 5 años ratifiquemos esa tarea, me dice. Carapeguá necesita dar el paso, no solamente en la agricultura y en los caminos, para poder llevar inteligencia al campo y para poder llevar la producción a la capital. Ese camino tiene que estar en buenas condiciones para que esos jóvenes con mentes brillantes puedan salir a sobresalir en las grandes casas de estudio de la capital o de Carapeguá, y podamos no solamente exportar mano de obra de jornales al extranjero, sino que exportar mentes brillantes que mañana traigan oportunidad para sus abuelos, para sus padres, y salgamos de la desdicha y de la desidia que tiene nuestro pueblo, no solamente en Carapeguá, sino que a nivel nacional. Necesitamos aportar un poco más, empujar un poco más el carro, lo que hemos empujado todos juntos. Y voy a devolverle al carapegüeño Aristide la esperanza de trabajar en conjunto. El intendente no va a ser un monarca, y el intendente va a ser un cooperativista con todos los carapegüeños. Vamos a trabajar en conjunto, y vamos a buscar solución a la problemática. Y si hay algo que estamos cometiendo un error o no es el camino, para eso vamos a tener nuestro Consejo de Cooperación Municipal para poder reencauzar y llevar adelante las mejores obras para Carapeguá y darle nuevos vientos a Carapeguá. Ese sueño adorado, ese sueño anhelado que el carapegüeño estudiante, el agricultor o el artesano tiene, se pueda concretar. No solamente quede en lápiz, ni en hojas, ni en palabras, sino que quede en el campo de batalla donde aquella artesana quiere recibir mejor paga por su artesanía, donde aquel agricultor quiere que su tomate no baje 200.000 la caja, donde aquel obrero quiere su paga diaria y aquel jornalero recibir lo justo, donde aquel que produce embutidos en los grandes frigoríficos que tenemos en Carapeguá tengan que salir sobresaliendo no solamente de los departamentos, sino que a nivel internacional. Yo sueño que nuestros embutidos lleguen a Posadas, a Clorinda, a Formosa y a ciudades aledañas de otros países vecinos y podamos darle mayor ingreso, más fuente de trabajo, más oportunidad y que crezca Carapeguá como una potencia, que crezca Carapeguá como una planta de tratamiento de los residuos vertidos, que se vierten de los lavaderos y que se vierten de las curtiderías y que ellos trabajen con paz y que nadie les moleste, que ellos tengan que producir y generar riqueza para Carapeguá constantemente sin ningún tipo de molestia y recibiendo solución de parte de la municipalidad. Y así todos juntos vamos a abrazar la bandera tan bella de nuestro pueblo Aristides y podamos decir mañana, después de 5 años, misión cumplida, viendo florecer esos tallimatas, esos cedros que vamos a plantar a la era del arroyo Caña de mi querido Aristides.
0: Así mismo, Moisés, nosotros confiamos mucho en vos, como dije hace rato, porque de Guapo, Jaricuá, Jarecó, experiencia, esos contactos que vos tenés, que acabás de decir, que vas a conseguir alguien que pueda acabar pozos artesianos por 13 millones, Upeaco na entero y Oyapotas y Naumian na entero y Catu Oyapo. Y vos con tu experiencia y tu currículum como funcionario público en instituciones tan importantes como Itaipú y el Ministerio de Agricultura, y además en el aspecto político también, bien en el parlamento, etcétera, es importante coco política, ves a sociedad, ves la contacto, es decir, hasta a nivel de empresas, en todos los aspectos. Justamente le está diciendo a mis hijos, es muy importante los contactos. A veces hay importante la andería, oye, cuánaco ahí la andería en Viapó, Moisés, a veces uno no quiere pecar de cómo se dice, de figuretti. Entonces naña hombre huila ya yapoa, pero es importante coña hombre huila ya yapoa a la naña de yapuino con daipori problema, porque hay testigos que van a avalar lo que uno dice. Eso que dijiste, por ejemplo, de semillas, de pozos artesianos, de invernaderos, un miago es importante tereila tapuere orecuana con tapuere la candidato a orecuana, experiencia de administración pública y de ejecución, y eso vos tenés, Moisés, y es por eso que el pueblo también va a confiar, está confiando, y estoy seguro que en mayoría va a votar por la lista 1 por Carapeguá, porque como dije hace rato y en un principio te dije, nuestro lema va a ser luego todos somos Carapeguá, votar por la lista 1, porque Carapeguá la añade objetivo desde un principio, tu lema fue Carapeguá gana y con eso ganaste, es decir, con eso ganó Carapeguá, y bueno, va a seguir ganando Carapeguá con que todos somos Carapeguá.
2: Yo siempre dije que hay una música que habla de la desdicha de los pueblos y hay una música paraguaya que también habla de ellos, y yo siempre pienso a vestir de esta manera y quiero que atienda a todo aquello que nos escucha. Mañana le vendrá campaña. Va a ir con Yandeña, no me tenía ni Angirú. No me ea y po jasuya, no me ea y po oicotea. De ahí el provecho de jasuya. O cañía cotipube. A no mañaya, no me está en mi cotenere. Nosotros tenemos que entender la necesidad de nuestra gente. Yo tengo que saber que un sábado a la mañana tengo una señora de Potrero que me llega con su enfermedad de pecho y que tiene que hacerse constantemente algunos chequeos. Yo tengo que saber que esa humilde familia que viene de Franco Isla, pidiéndome de repente, si tú digo, mire, ingeniero, estamos en la niche, tomate de presidenteña. Yo tengo que saber cuánto está la bolsa del cemento. Yo tengo que saber cuánto cuesta un paquete de kit de víveres para aquel que necesita. Yo tengo que entender por qué el amigo de Agüeytú, de Pochero, de Franco y no de Pacheco se me plaguea por el camino y cuál es la solución. Yo tengo que entender dónde tengo que hacer el análisis de agua.

0: para callar esas bocas que se plaguean, esas mentes que piensan que las industrias y las empresas están contaminando, y pueden tener razón y pueden que no también. Pero yo tengo que saber dónde tengo que llevar esa agua para darle respuesta a esa gente que está pensando de que se está contaminando, y darle una respuesta y para que vea y diga, no se está contaminando, vamos a seguir apostando a la industria. Yo tengo que saber cómo voy a tratar con aquel amigo que está haciendo tereré en la calle y no tiene un techo digno. Yo tengo que entender cuánto está costando hoy el azúcar, dónde se produce el azúcar y por qué. Yo tengo que entender por qué nuestro hospital no tiene la complejidad que esperamos. Y muchas veces la gente quiere candidatarse a intendente, pero no interpreta la situación real. La candidatura en sí a la intendencia es como un sacrificio, es una lucha plena. No es algo sencillo. No es algo que la gente pueda decir, hoy me candidato y voy a llegar y voy a contratar asesores y un especialista y otro especialista. O pues yo no tengo ni candidatura ni nada, profe Cuadro.
1: Asimismo, querido, estamos cerrando, nos quedan segundos, ingeniero.
0: Hay que tener un conocimiento holístico, transversal, importantísimo del porqué de todo dentro de una comunidad. Y por sobre todas las cosas, profe Arnaldo y comunidad carapegüeña, hay que amarle a este pueblo, quererle, desear pisar, recorrer, cambiar y sentir lo que siente el mercadero cuando no está pudiendo pagar su mensualidad porque no está vendiendo, y saber lo que siente en carne propia nuestro pueblo y el humilde obrero, aquel albañil que busca realmente cobrar por su sacrificio. Con esto me despido, muchas saludos a todos los carapegüeños, abrazo Pollo Puente, Vesteave, y Carapeguá gana.
1: Vamos todavía, qué lindo. Gana. Interesante todo lo
2: todos
1: que...
2: Todos somos Carapeguá. Abrazo también, buenas tardes a toda la audiencia.
1: Bueno, muchas gracias al ingeniero y seguro intendente de nuestra ciudad de Carapeguá, ingeniero Moisés Espínola, lindas, emotivas palabras. De esta manera cerramos nuestro programa. Mañana es sábado y después viene el domingo, el lunes, radialmente a las 18 horas con otra cita similar. Gracias, feliz resto de jornada para todos. Muy buenas tardes, permiso.
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17: La radio te informa la hora. 19:03.
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0: seguimos aquí en el programa de éxitos de la música paraguaya. 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

0: Seguimos aquí en el programa de éxitos de la música paraguaya. 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Seguimos aquí en el programa de éxitos de la música paraguaya. 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Seguimos aquí en el programa de éxitos de la música paraguaya 1390.5. 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
15: La radio te informa la hora. 20. Un minuto.
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14: La radio te informa la hora. 21 en punto.
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16: A rendir homenaje a Nelson Aedo Valdés con Odilio Román.
17: Gran amigo, seguimos saludando. Gracias por ese cariño.